¡Hello! Buenas, bellas, maravillosas y ya lluviosas tardes. Lluviosas, nubladas, un poco frías y bochornosas tardes de viernes. Modo fin de Radio Disney 92.1. ¿Cómo estás? Mi nombre es Allison y me quedo contigo a partir de este momento y hasta las 10 de la noche. Así que vete reportando a través de tu conexión 55 51 47 0 92 1, porque además es de mi agrado decirte, recordarte que hoy es viernes de secretos. ¿Cuál es ese secreto de la semana que tienes que confesar o contarnos? 55 51 47 0 92 1. Platícanos, ¿quién se fue el día de hoy a la hora de la comida y ya no regresó? ¿Quién hizo home office excesivo a lo largo de la semana? Cuéntanos el chisme y el secreto que tú quieras. 55 51 47 0 92 1 es tu conexión. Así que de este lado escuchamos tu nota de voz, mensaje de texto y le subimos, también le subimos a Sabrina Carpenter, Manchild.

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0: Nova Max. Son las 6 de la tarde con 16 minutos en Radio Disney 92.1. Y en este famosísimo, aclamado y esperado
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0: Viernes de Secretos. Secretos, chismes, novedades, anécdotas. Hello, ya tenemos un secreto anónimo de este lado. Hello.
2: Hola, Radio Disney. La verdad, quiero que esto sea anónimo. Es algo que ya no sé cómo ocultarlo y espero aquí desahogarme.
0: A ver.
2: La verdad es que mi amiga terminó con su novio hace poco de unas semanas. Hace poco de un mes, casi todavía ni se cumple. Y hemos estado hablando y saliendo. La verdad es que a mí siempre me gustó él, pero pues obvio, es mi amiga y no podía hacer nada. Y pues ahorita que ya no está aquí en nuestro camino, las cosas están dando muy bien y me siento un poco mal por mi amiga, pero la verdad, me siento muy bien por mí. La verdad, uno tiene que ver por uno mismo, creo. Gracias, Radio Disney.
0: ¿Qué? ¡Ay, no te quiero creer! Mira, por un lado se te agradece, bebé. Se te agradece toda la confianza que estás teniendo para contarnos este secreto. Pero por otro lado, es que eso no se le hace a las amigas. Es que hay un código de chavas y tú lo sabes muy bien. Pero bueno, pues ¿qué te digo? Pues gracias por tu secreto. Te mandamos un besote. Y bueno, pues sí, fue anónimo. Para que nadie sepa, para que nadie juzgue. Porque aquí no juzgamos en este
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0: Viernes de Secretos. Tú comparte el tuyo. O sea, arrancamos fuerte. Arrancamos fuerte y potente con la pedaleada de triciclo entre amigas. Híjole, no sé qué decir, me quedé en shock. Pero bueno, tú vete reportando con tu secreto chisme de la semana. 55-51-47-092-1 es tu conexión. Y atención, automovilistas, continúa cerrada la circulación en vialidades inmediatas a Plaza de la Constitución. Esto es debido a manifestantes, pero tienes alternativas que puedes tomar como Eje 1 Norte, Eje 1 Oriente, Fray Servando Teresa de Mier, Izasaga y Eje Central. Ha habido un caos vehicular a lo largo del día. Desde temprano, una tocadera de claxons. Pero bueno, tú, ¿qué onda? Repórtate cómo va la facturación. Porque eso sí, las tarifas parecen estar bastante bien. Pero cuéntanos también el tráfico, ¿qué tal? 55-51-47-092-1. Respira, lo logramos, ya es viernes. Charlie Puth, Beat Yourself Up en Radio Disney.

0: Musical en el modo Finde de Radio Disney 92.1, 6 de la tarde con 27 minutos. Mi nombre es Alison y te sigo acompañando de este lado a través de tu conexión 55 51 47 0 92 1, y en este famoso, aclamado y siempre necesitado
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0: Viernes de Secretos, chisme, polémica, anécdotas. Cuéntalo, mira. Creo que empezamos fuerte, potente. De ahí para abajo, que no te dé pena. O de ahí para arriba, aquí no juzgamos, bebé. Jennifer, hello.
2: Hola, Radio Disney, ¿cómo están? Yo hoy en este Viernes de Secretos quiero decir que me enteré de algo que hizo una compañera aquí en el trabajo muy, muy mal. Y no me aguanté, fui más rápida que cualquier noticiero y se lo conté a mi jefe. Ni modo, así son las cosas. Saludos a mi...
0: Ella dijo, yo soy la inspectora de errores y la voy a acusar. ¿Y sabes qué? Está bien, porque a veces también a uno lo acusan y dices, ah, porque si a mí sí me acusan, yo me voy a quedar callado. Está bien, Jennifer, qué bueno que viniste. Te mando un besote, preciosa. Gracias por contarnos tu secreto en este Viernes de Secretos. Y por acá también me encanta este. Mira que se reporta Dayani, dice... Alison, mi secreto es que me dieron mi tarjeta del bienestar y le dije a mi esposo que fui a consulta para no decirle que tengo dinero. Posdata, sí nos ayudamos, pero esto es mío. La tarjeta del bienestar no se toca, dice Dayana. Ay, me encanta. Muy bien, tú guarda tu dinero, preciosa. Claro que sí. Claro que sí. Tanto hombres como mujeres creo que tienen ahí su guardadito, ¿no? En pareja. Y está bien también, ¿no? Porque es parte de... Y por acá también nosotros te seguimos escuchando a ti por nota de voz, mensaje de texto, chisme, anécdota, secreto en este viernes a través de tu conexión. Ah, espérate, Lau también se reporta de este lado y dice, Alison, llevo meses usando la cuenta de Netflix de mi ex. Él ya tiene novia y creo que todavía no se ha dado cuenta. Yo digo que es algo muy, muy común y que, ¿sabes qué? Aunque se dé cuenta, ¿qué más da? ¿Qué más da? Yo creo que después de cortar una relación, ¿no? Si te quedaste con la cuenta de alguien, es justo, prudente y necesario que a modo de reparación emocional tengas su cuenta de Netflix o su cuenta de Spotify y ya, ¿no? Ahí quedamos bien, hacemos las paces digitales sin decir nada. Suerte, ojalá que no te cachen. Deseamos de todo corazón que no te cachen, que sigas viendo tus películas favoritas también ahí en tus plataformas favoritas. Y nosotros de este lado, cuando el reloj ya marca las 6 de la tarde con 30 minutos, ¿qué te crees? Tenemos un mensaje muy, muy especial. Hello.
3: Bitácora de Buzz Lightyear. El comisario local y yo estamos en un enorme abastecimiento de música.
0: Así es, Buzz. Estamos en un abastecimiento de música, la mejor música aquí en Radio Disney. 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
2: Es viernes, el cuerpo lo sabe, Radio Disney también, y la Ruta RD, por supuesto, que el Omega sabe, porque ya está en algún punto de la ciudad esperándote. Y Fer, compañero, compa, cuate, de chisme, de agarrón de chongo y de ranking de Radio Disney, está ahí. ¡Hello!
3: Hello, Allison, ¿cómo estás? Qué gusto saludarte. Nosotros andamos aquí en las calles de la Ciudad de México, un poquito lluviosa, pero contentos de darles muchos regalos. ¿Cómo están ustedes ahí en cabina?
2: Bien, aquí con el bochorno, ya sabes, me encanta, ¿no? Una plática muy de tías. Sí, ya sabes, hijo, aquí el bochorno, ¿no? Frío, calor, pero bien, contentos con la Ruta RD.
3: Pues sí, mira, nosotros estamos recorriendo las calles y en este momento hacemos parada en Avenida Observatorio y San Miguel Arcángel, en la colonia El Capulín de la Alcaldía Álvaro Obregón, que les tenemos preparada su sorpresa RD. 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
2: Ándale, pues ahí está la Ruta RD, por si andas alrededor del Álvaro Obregón o en el Álvaro Obregón, búscalos porque tienen esta sorpresa RD, pues muy ad hoc para el modo finde y que nunca decepciona. Mi Fer, muchísimas gracias, nos enlazamos en unos minutitos más.
3: Gracias, Alison. Abrazo.
2: Bye, bye. Oigan, pues ahí está, la Ruta RD al pie del cañón, y ustedes no se despeguen del modo finde de Radio Disney.
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0: 6:46 y Rare B de Clean Bandit te acompaña en el modo finde de Radio Disney 92.1. 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Disfruta de Maluma Baby, el Pretty Boy, con tu recuerdo en tu radio, Radio Disney.
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0: tú, Elena Rouse y Ale. Me gusta esta canción, ¿eh? Son las 6 de la tarde con 53 minutos en este viernes. ¿Viernes de qué?
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0: Viernes de secreto, chismecito delicioso. Y uy, con este clima, no hombre, mira, ve a comprarte tú un café. Tráete a todos los que tú quieras, el primo, el vecino, la pareja, y escucha todos los secretos que tenemos. Mi Pati, hello.
2: Hola, Radio Disney, buenas tardes. ¿Cómo están? Mi nombre es Pati. Y bueno, un secreto que yo tengo es de que me acabo de comprar unas sopas Maruchan, unas conchas y palomitas, y las escondí aquí en mi cuarto porque no quiero que nadie me las agarre. Saludos.
0: Saludos. Ella dijo, hoy se rompe la dieta, ¿por qué no hacer una revolvedera de antojos? Y ¿sabes qué, Pati? Estoy contigo, preciosa. Hay que esconder las cosas, porque luego, ay, no, hay duendes que se las roban, ¿no? Duendes en forma de pareja, de hermanos, de hijos, yo qué sé. Ay, pues provechito, mi Pati, que tengas un excelente fin de semana. Te mando un besote. Mira, se me antojó. Ay, aquí ando salivando, Pati, ¿eh? No más porque no ando cerca, si no ya te hubiera robado yo esa concha. De este lado te seguimos leyendo también en tu conexión. Aileen dice, hola Ali hermosa y Radio Disney, pues el único secreto que tengo es con mi mejor amigo, que en todas las fiestas dice que está soltero y no, él ya está hasta juntado. Pero su pareja no es de ir a fiestas. Saludos, ándale Aileen. Yo conozco muchos de esos. ¿Por qué son así, ¿Por qué son? Nada más hacen que uno no se quiera casar. Nada más hacen que uno no cree en el amor y que uno se traume y se trastorne. ¿Ven por qué estamos mal? ¿Ya? ¿Lo quitas? Liz dice, Radio Disney, quisiera contarles que hace una semana terminé con mi novia. Lo que no sabe es que me terminé enterando que traía ondas con alguien de su oficina desde hace meses. Y por cuestiones de rumbos lo confirmé por vista propia. Ahora yo me cuestiono en qué hacer porque tengo dos boletos para un concierto al que iríamos juntos, los cuales ella pagó. Así que no sé si dárselos o tomarlos como pago emocional y tal vez, ¿por qué no? Llevar e invitar a alguien a quien nunca le di la oportunidad por estar con ella. ¡Saludos! Te voy a decir algo, Luis. Yo estoy un poco enferma. Si yo fuera tú, lo tomaría como pago emocional y me iría con alguien más. Ah, sí, yo sí. La verdad, sí. Yo diría, ah, pues aquí nos divertimos los cuatro, ¿no? Aquí nos reímos todos juntos. Pero yo, porque uno anda malito de su cerebro. ¿Los demás qué opinan? 55-51-47-092-1 es tu conexión. Y mientras disfrutamos de Latin Mafia y Yandel, esto es ¿Cómo es que se hace? En tu radio, Radio Disney.
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31: Son las 7.
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33: Hola Radio Disney, ya aquí iniciando el modo fin de con ustedes porque nos vamos a ir de fiesta y quería ver si me pueden complacer con la canción de Save Me Tonight de Jennifer López. Creo que sí.

0: Jennifer López, 7:06 en Radio Disney 92.1. Viernes, viernes de secretos, de chisme, polémica, cosas padres. Y José se hace presente de este lado con otro secreto. ¡Hello!
1: Hola, Red Disney. Oigan, en este viernes de secretos, yo quisiera confesarles que tenía una relación, digo, del verbo pasado, porque ya terminó. Y me da coraje porque esta persona le di muchos regalos, muchos detalles, y creo que es más injusto que un día me meta a Facebook y en Messenger tenga mensajes de mis amigos mostrándome cosas de los detalles que le di en Facebook publicadas, vendiéndose a un precio muy barato, cuando fueron casi más de 3,000 pesos en cada regalo. Pero bueno, así es la relación y así ya pasan las cosas. Cuídense, saludos.
0: Ándale. Ella dijo, pues yo no voy a tirar a la basura los regalos, mejor le saco algo de dinero. ¡Ay, qué fuerte, José! Bueno, también habría que enterarse cómo terminaron las cosas y por qué, pero bueno, gracias por contarnos tu secreto, precioso. Pues, ¿qué te digo? Pues ya, mira, si lo diste de corazón, suéltalo. Va a regresar a ti triplicado, decretado está. Y en este viernes 5 de junio avanzamos, porque un día como hoy, pero de 1979, nacía David Bisbal Ferré, obviamente mejor conocido como David Bisbal, que es compositor, actor español que alcanzó la fama a principios de la década de los 2000 y obviamente, bueno, ha recibido varios premios, muchísimos premios, como el galardón de disco de diamante por 4 millones de copias vendidas a nivel internacional. Y obviamente esto lo vamos a celebrar al ritmo de Ave María en tu radio, Radio Disney.

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0: Classic Session número 62, Bizarrap junto a J Balvin. ¡Ay! El género urbano se hace presente en el modo fin de Radio Disney 92.1, 7 con 22 minutos. Momento justo, prudente y necesario de pedir el par perfecto. Esas dos canciones que van muy bien de la mano, que tienen que sonar sí o sí el día de hoy, esta tarde, noche. Puede que tú vayas saliendo de la chamba, que termines, no sé, de hacer ejercicio, que estés en la oficina, o probablemente, muy probablemente, atorado o atrapada en el tráfico. Así que el día de hoy queremos que nos propongas tus dos mejores rolas del género urbano. Sí, reggaetón. Que si tu Puerto Rico, que si tu Colombia, parcero, que reggaetón. Puede ser, pues sí, reciente o antaño. Que yo digo que el antaño, una cosa deliciosa. Pero bueno, tú propón estas dos canciones del género urbano a través de
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0: 55 51 47 0 92 1. Y en este viernes de secretos cerramos con Mickey Love, que dice: mi secreto secretoso es que en TikTok, Instagram, mi clan de Free Fire también, yo soy soltero, pero en realidad tengo novio y llevamos 6 años. Obviamente le doy su lugar y ya los de confianza, pues sí les cuento. ¡Ándale! Hermana, coqueta. No, pero sí, dándole lugar siempre a la pareja, ¿no? De este lado seguimos escuchando tus propuestas para el par perfecto del género urbano, mientras escuchamos también a Olivia Rodrigo. Esto es The Cure, en tu radio, Radio Disney.

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boleto ganador para este viernes modo fin de... Y par perfecto del género urbano no van a soportar, Liliana. Se reporta justamente saliendo de la oficina, dice que para agarrar camino, que porque ella ya sabe y que el GPS le marca que se va a hacer más de hora y media.

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Ángeles Azules y Tini Tini vuelve. Son ya las 7:47 en Radio Disney 92.1. Seguimos avanzando juntos de la mano en el tráfico. No estoy ahí como copiloto en tu vida, pero sí en tu corazón y en tus oídos en Radio Disney 92.1. Atención, nos reportan percance sobre Paseo de la Reforma a la altura de Circuito Interior con dirección a Lieja. Y bueno, también continúa cerrada la circulación por manifestantes en Calzada Tasqueña y Avenida Tláhuac. Esto es en la Alcaldía Iztapalapa. Hay alternativas como Eje 3 Oriente y Eje 8 Sur. ¿Dónde andas tú? Ya va bajando todo este caos vehicular. Desde temprano había complicaciones de norte a sur y de sur a norte y al parecer la cosa todavía sigue compleja. ¿Cómo vas tú, escudería Uber, Didi, InDrive, taxis de la Ciudad de México? Transporte público, pasajeros, ¿cómo vamos? De este lado lo seguimos acompañando porque además también les recordamos que la música, la emoción y el estilo de Cristian Nodal se vivieron al máximo hace una semana en el Palcora Tour 2026, pero esto aún no termina. 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Starry Eyes es lo que disfrutas en el modo finde de Radio Disney.

0: Sinclair con I Can Wait, 7:54 y nosotros te seguimos acompañando, pero escucha muy bien porque tenemos un mensaje bastante, bastante especial.
1: Hay una serpiente en la cabina, pero con este sheriff todo está bajo control.
0: Así es, así habla el sheriff. Aquí en Radio Disney siempre hay buen ambiente, así que no se pierdan Toy Story 5 solamente en cines.
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4: Son las 8.
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6: Hola Radio Disney, ¿me pueden poner la canción de Elizabeth Taylor de Taylor Swift, por favor? Gracias, bonita tarde.

cuando ya son las 8:05 al ritmo de Elizabeth Taylor. Viernes, modo finde en Radio Disney 92.1. Pásale, ¿vas llegando? ¿Por qué tan tarde? ¿Dónde andabas? Oye, ¿qué te hicimos? Ponte cómodo porque es momento de participar por tus accesos para disfrutar de Zane. The Conical Tour, 20 de junio, Estadio GNP Seguros. Uy, es que a ver, además de la música, Zane ha comentado que disfruta pintar y que encuentra una conexión entre la música y el arte visual. Es el único artista que ha ganado el premio Billboard a New Artist for the Year, tanto como integrante de One Direction como en su carrera en solitario. Así que recuerda que si tú quieres este acceso doble para disfrutar este 20 de junio en el Estadio GNP Seguros de Zane, échanos tu repas a través de tu conexión 55 51 47 092 1 y cuéntanos cuál es la canción con la que conociste a Zane. Y así de fácil te llevas tus invitaciones. ¿Con qué rola lo conociste? A ver, cuéntanos el chisme, la historia. 55 51 47 092 1. Mucha suerte a todas y a todos los que están participando, porque son boletos bastante cotizados, ¿eh? Ya son las 8:06. Bienvenidas las escuderías y Kenia Oz con Ruleta Rusa en Radio Disney.

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7 minutos en Radio Disney 92.1. Y atención, automovilistas, ya tenemos lluvia en Viaducto y Bolívar, así que no te distraigas, por favor. Atención al volante, respeta los límites de velocidad y maneja con mucho cuidado, ¿ok? ¿Dónde más ya está lloviendo? 55-51-47-092-1 es tu conexión. Y de este lado, ¿qué crees? Tenemos ganadores que van a ir a disfrutar de Saint, The Conical Tour, 20 de junio, Estadio GNP Seguros. ¿Qué tenías que hacer? Mandarnos tu RD Paz a través de tu conexión, ser de los primeros tres en decirnos cuál es la canción con la que conociste a Zayn. Así de fácil te llevabas tus invitaciones. Así que acá, felicidades a Anthony Escalante Torres, terminación 0062. La canción con la que conocí a Zayn fue con Dust Till Dawn. Esa me la dedicó mi pareja en nuestro primer aniversario y ya llevamos 6 años. Y obviamente quiero yo pensar que con tu pareja te vas a lanzar. ¡Qué hermoso! Muchas felicidades. Aileen Samantha Hernández, terminación 8614, dice Dust Till Dawn es mi favorita, la escuché en la recámara de mi hermano y la amé y me encantaría poder ir a este gran concierto. Pues ya tienes tu acceso doble, Aileen, al igual que Suri Sofía, terminación 9984, dice mi canción con la que conocí a Zayn fue Night Change, porque soy muy fan de One Direction y lo conocí y lo empecé a escuchar como solista y desde ahí por cómo le tiraron el espagueti. ¿Qué? Te mandamos un besote, Missouri. Muchas felicidades. También tienes tu acceso doble. Zane, The Conical Tour, 20 de junio, Estadio GNP Seguros, cortesía de Radio Disney 92.1. Where are you now? Suena en el modo fin de Radio Disney.

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Así te llevas tus invitaciones. Radio Disney 92.1 te invita a disfrutar siempre de tus artistas favoritos. Así que córrele mucha suerte. Y en minutos vamos a descubrir quién es el afortunado ganador Budapest en el modo fin de Radio Disney.

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7: Hola, hola, te saluda Ale Cruz. Servicios Metropolitanos realizó la colocación de un tramo de césped de la nueva cancha de fútbol en Alameda Poniente. Esta acción marca el inicio de una obra que responde directamente a la necesidad de seguir generando espacios dignos para la práctica del deporte. Mañana, la Ciudad de México buscará romper el récord Guinness de la ola más grande del mundo como parte de las actividades previas al Mundial 2026. Este evento, conocido como la Ola Chilanga, conmemora también los 40 años desde que este festejo se popularizó globalmente durante la Copa del Mundo de México 1986. El sistema de transporte colectivo Metro informa que el servicio especial de la línea 2 continuará este viernes 5 y sábado 6 de junio. El domingo 7, las corridas de los trenes se realizarán de forma normal de Tasqueña a Cuatro Caminos a partir de las 7 horas.
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8 con 43 minutos en Radio Disney 92.1. ¿Quién se va a ir a disfrutar el próximo 11 de junio en la curva 4 del Autódromo Hermanos Rodríguez de K-Music? Bueno, pues los primeros, o mejor dicho, la primer persona que se reportara velozmente con su R de paz y nos dijera cuál es su canción favorita de K-Music. Así de fácil, así de simple, porque sí, después de recorrer el mundo, el movimiento nacido en Berlín está listo para hacer historia en casa, en una noche donde la emoción se juega minuto a minuto y el ritmo nunca se detiene. Así que, ¿están listos? Bueno, el ganador eres tú. Sí, tú, Omar Campos León, terminación 6533. Y tu rola favorita, bueno, él nos cuenta que es See You Again. ¡Ándale, bien! Que disfrutes mucho de este pase doble de K-Music en la curva 4 del Autódromo Hermanos Rodríguez. Y esto, obviamente, cortesía de Radio Disney 92.1. Lo celebramos juntos, mira, muy ad hoc al ritmo de Shoes Astaire's Love Tonight en el modo fin de Radio Disney.

música de John Newman. Son ya las 8:54 y te recordamos que la música, la emoción y el estilo de Cristian Nodal se vivieron al máximo. ¿En dónde? En el Palcora Tour 2026. Pero todavía esto no termina. 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Destiny's Child en el modo finde de Radio Disney.

0: Son las 9.
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2: Finda, quiero escuchar esta vida, porque vida solo hay una de Marshmello, por favor. Gracias.

unos minutos esta vida. Marshmallow y Farruko en Radio Disney 92.1. Atención, la ruta del gol ya está aquí, ¿eh? 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Así que ya lo sabes, son las 9:03. Atención, hacemos un llamado a las escuderías para que se vayan reportando. ¿Cómo va todo? ¿Ya bajó el tráfico o apenas está empezando esto? Te escuchamos 55 51 47 0 92 1.

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quiero. ¿Quién recuerda este rolón? Flex, son las 9:30 y te seguimos informando cómo va la vialidad. Si tú vas detrás del volante, aguas, porque tenemos percance sobre Fray Servando antes de Jesús Galindo y Villa, dirección Zaragoza. Y también tenemos otro percance y ya acuden los servicios de emergencia en Avenida Sonora y Durango en la Alcaldía Cuauhtémoc. ¿Qué está pasando? Manejen con cuidado, con precaución y a reportarse de este lado en tu conexión 55 51 47 0 92 1. Súbele a Manuel Turizo y Maluma a Pambichao.

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0: 9:53 en el modo fin de Radio Disney 92.1. Grandes rolas, ¿eh? Me encanta, me encanta. ¿Y sabes qué? Ha llegado el momento de decir adiós por el día de hoy. Sí, pero mañana nos volvemos a acompañar en punto de las 10 de la mañana. Sábado también del ranking de Radio Disney, el conteo de las 30 canciones más votadas y sonadas a lo largo de la semana. Así que, bueno, tenemos una cita aquí muy temprano, ¿eh? Madrugadores que somos. Y antes también disfrutas del despertador de Radio Disney. Muchas sorpresas, muchas canciones dedicadas, muchas historias, así que la cosa se pone buena también desde las 6 de la mañana, el día de mañana, y me voy, pero no sin antes dejarte con la reflexión de esta noche, y ahí te va. A ver, para ti que de repente te exiges bastante, ¿no? Como que crees que tienes que hacer todo perfecto, crees que todo tiene que salir bien y que le tienes que caer bien a todo el mundo. Ahí te va. Nadie te preparó para lo que ibas a vivir. De pronto las cosas pasan y cuando volteas, pues ya estás ahí, atravesando tu momento más difícil. Puede ser algunos días con ansiedad, otros con tristeza y muchos otros llorando en silencio. Pero mírate, aquí estás. Lo sigues intentando a pesar de todas las batallas que has estado sanando en silencio. Así que te admiro por si nadie te lo ha dicho últimamente. Te admiro por seguir adelante, sobre todo en esos días donde no encuentras la salida. Y te admiro por esa batalla que solamente tú conoces. Sé amable contigo, abrázate, apapáchate. Nunca te des por vencido. Y confía en que por más oscuro que parezca, todo va a estar bien, todo es pasajero. Los momentos buenos, los momentos malos y de todo se aprende. Así que con esto te dejo, recuérdalo. Espero que sea la señal que necesitabas escuchar y compártelo con alguien que necesite recordarlo. Me voy, pero obviamente seguimos activando el modo finde, ¿no? Síguenos en redes sociales, @RadioDisneyMX. Yo soy @Ali_Monroy, Ali con doble L y Latina_Monroy, y te quedas con un rolón de Bad Bunny, me encanta. Titi me preguntó, feliz viernes, hasta mañana, ¡mua! Bye bye.
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1: Son las 10.
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0: Revista del Consumidor Radio. ¿Sabías que un mal uso de tu rastrillo desechable no solo acorta su vida útil, sino que también favorece la aparición de bacterias? Cuidar tu piel empieza desde saber elegir el producto correcto en el supermercado.
1: Además, si viajas a alguna de las sedes de la Copa Mundial 2026, te compartimos las mejores opciones para mantenerte conectado. De esto y más platicamos hoy. Quédate en Revista del Consumidor Radio.
2: Revista del Consumidor.
0: Los rastrillos desechables son herramientas de afeitado que tienen como objetivo ofrecer una opción práctica, higiénica y económica para el cuidado personal. Este tipo de productos son de uso limitado, ya que dependiendo de su calidad pueden durar de 5 a 10 afeitadas.
1: Su bajo costo los vuelve ideales para viajes o uso ocasional. Además, su distribución es amplia, pues se encuentran en supermercados, farmacias o tiendas de conveniencia. Están fabricados principalmente de plástico, lo que puede facilitar su manejo. Cuentan con un mango, un cabezal con navajas preinstaladas de acero inoxidable y una banda lubricante.
0: En el mercado podemos encontrar modelos para mujer y para hombre, y aunque la tecnología es similar, cada tipo de rastrillo se segmenta por género para adaptar su forma y banda lubricante a diferentes zonas del cuerpo. Esta segmentación responde a las necesidades prácticas y estrategias de marketing, que suelen reflejarse en los precios, ya que los productos de mujer son más caros que los de hombre.
1: Para ayudarte a elegir mejor, el Laboratorio Nacional de Protección al Consumidor puso a prueba la resistencia y desempeño de 26 modelos distintos, 13 modelos para mujer y 13 para hombre. Se realizaron distintas pruebas para comprobar que los empaques incluyeran la información comercial en español de acuerdo con las normas oficiales mexicanas. También se revisó a detalle el estado de las navajas, analizando el estado original del filo y que estuvieran libres de oxidación o cualquier daño.
0: También se determinó la carga máxima de los mangos antes de romperse. En este caso se convocó a un panel de personas consumidoras que calificaron aspectos como la efectividad en el afeitado, la experiencia de uso y el cuidado y protección que brindan a la piel.
1: En el caso de los rastrillos para mujer, los resultados fueron los siguientes. Todos los modelos analizados presentaron su información comercial correctamente. El modelo de la marca Chedraui presentó imperfecciones en las hojas, navajas. Tres modelos de Gillette, dos de Equate, Chic, Envisage y Big obtuvieron la excelencia en la prueba de cuidado y protección de la piel. Los productos que calificaron con excelencia al promediar todas las pruebas fueron Big, Envisage, Chic y tres modelos de la marca Gillette. Recuerda que la calidad puede ser la misma, pero el precio no. Por ejemplo, el paquete de Chic cuesta 161 pesos y trae 4 piezas. Estarías pagando 40 pesos por rastrillo. Por su parte, el paquete Gillette Venus Extra Suave cuesta 154 pesos, pero al traer menos piezas, cada rastrillo te cuesta 77 pesos, casi el doble. Por eso es importante que compares los precios y desempeño de cada producto.
0: Ahora, en el caso de los rastrillos para hombre, se encontró que todos los modelos presentaron correctamente su información comercial. Tres modelos presentan imperfecciones en las navajas, Chedraui, y dos de la marca Daycare. Cuatro modelos calificaron con excelencia en la prueba de cuidado y protección en la piel, tres de la marca Gillette y uno de la marca Envisage. Es importante evaluar el desempeño y el costo por unidad antes de elegir. Por ejemplo, en el paquete Envisage, calificado con excelencia, cuesta 40 pesos y contiene dos piezas. Estarías pagando 20 pesos por rastrillo. Por su parte, el paquete Big de cuatro piezas cuesta 107 pesos, lo que eleva el costo a 27 pesos por cada pieza.
1: Usa tu presupuesto de manera inteligente. Presta atención a las recomendaciones de compra y uso. Compra tus rastrillos en comercios establecidos y revisa que el empaque esté en buenas condiciones. Guarda tu comprobante en caso de que necesites realizar algún cambio por defectos de fábrica. No compartas el rastrillo con otras personas, aunque sean de tu propia familia. Cámbialo cuando notes que necesitas hacer más presión para rasurar adecuadamente.
0: Usa gel o crema para afeitar. De esta forma tu piel sufrirá menos. Usa crema sin fragancia o aloe vera para cuidar tu piel después de afeitarte. Déjalo secar después de utilizarlo. La humedad puede dañar las navajas. Guárdalo en un lugar limpio y sin humedad después de usarlo.
1: Tu elección va más allá de la marca. Se trata trata de calidad, precio y sobre todo responsabilidad. Al terminar la vida útil de tu rastrillo, no olvides desecharlo de forma segura. Envuélvelo en material resistente o colócalo dentro de un envase vacío para evitar que las hojas queden expuestas. No olvides que la información es tu mejor aliada para consumir de manera responsable.
3: Revista del Consumidor.
0: Boletos digitales, mapas, transportes, pagos y hospedaje dependen del acceso a datos móviles. Pero, ¿sabes cómo mantener la conexión al cambiar de ciudad o país sin agotar el saldo, pagar cargos inesperados o perder tu número? Para controlar el uso de tus datos móviles y evitar gastos excesivos en tu celular, tienes que saber qué es lo que estás usando.
1: Si cruzas la frontera y quieres seguir conectado, el servicio de roaming permite que tu número funcione fuera de México, ya que al momento de pisar suelo extranjero, tu celular se conecta a la red de otro operador para que no dejes de postear ni de llamar.
0: Es importante que tomes en cuenta que las tarifas internacionales suelen ser más elevadas, dependiendo de tu plan, operador y país que visites. El cobro puede ser por cada minuto, mensaje o megabyte que uses.
1: Si el roaming no es para ti, sigue estas recomendaciones. Primero, revisa si tu plan ya lo incluye. Y si no es así, desactiva la opción en tu configuración, porque al cruzar la frontera, el equipo podría conectarse automáticamente y generar cargos imprevistos.
0: También verifica cuál es tu línea predeterminada para llamadas y datos. Así evitarás activaciones por error y costos adicionales. Viaja con información y evita sorpresas con la cuenta.
1: Ahora hablemos de las eSIM, un chip digital que se descarga mediante un código QR o una aplicación.
0: Este puede incluir llamadas y mensajes o solo datos. Su ventaja es que te permite conservar el número habitual, ya que los dispositivos pueden manejar dos líneas simultáneamente, la física y la digital.
1: Para viajes internacionales, muchas personas optan por una eSIM regional que les brinda datos móviles y simultáneamente mantiene la línea original exclusivamente para llamadas importantes o emergencias.
0: Presta atención, sigue estos tres pasos clave. Primero, verifica qué incluye exactamente el servicio. Segundo, revisa a detalle los términos y condiciones. Y tercero, confirma quién es el proveedor y bajo qué esquema opera.
1: Toma en cuenta que no todas las eSIM cumplen con los mismos requisitos regulatorios que los operadores tradicionales. Por eso, antes de pagar, lo mejor es informarte bien.
0: Por ello, te traemos una guía rápida para que sepas si debes usar roaming o una eSIM. En caso de que uses roaming antes del viaje, verifica si tu plan incluye Estados Unidos y Canadá. Confirma si se activa de manera automática y revisa muy bien los límites de uso y las tarifas adicionales. Ya cuando estés en tu destino, activa el roaming solo si lo necesitas. Monitorea constantemente tu consumo desde la app de tu operador. Y cuando por fin regreses a casa, desactiva el roaming si ya no lo vas a usar. Y revisa cuidadosamente tu factura.
1: En cambio, si eliges la opción de la eSIM, toma en cuenta lo siguiente. Antes de empacar tus maletas, verifica la compatibilidad y confirma que tu equipo esté desbloqueado. Compara planes regionales para Estados Unidos, México y Canadá. Descarga y activa la eSIM antes de salir de viaje. Durante tu estancia, configura la eSIM como tu línea principal de datos. Desactiva el roaming en tu línea principal y monitorea el consumo de datos en el plan que contrataste. Y al volver a tu hogar, elimina la eSIM temporal si solo era para el viaje y verifica que tu línea principal vuelva a ser la predeterminada.
0: Una estrategia que puede funcionarte es mantener tu línea física activa para cualquier emergencia y utilizar una eSIM regional para el consumo intensivo de datos.
1: Recuerda que la conectividad la vas a necesitar para todo, desde mostrar tu boleto digital hasta encontrar a tus acompañantes. Lo mejor es conocer todas las variantes, porque solo tú puedes decidir qué opción se adapta más a tus necesidades.
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0: Música de Black Eyed Peas es Let's Get It Started, y que empiece por favor el despertador. Son las 6 de la mañana ya con 5 minutos. Nosotros más que felices de acompañarte en este sábado 6 de junio. Soy Leslie, Leslie la Regia, hoy me quedo contigo hasta las 10 de la mañana. Y fíjate que tenemos un montón de cosas para ti, entre ellos, pues bueno, accesos para que te vayas a ver a Zane. Yo sé que hoy te despertaste temprano para llevarte esas invitaciones, entonces más adelante te cuento cómo es que las puedes tener. Por lo pronto, ve por favor ahí en tu conexión levantando la mano 55 51 47 0 92 1. Si estás despierto, despierta este sábado, si ya saliste a correr, si a lo mejor pues no sé, vamos regresando a la pachanga, también se vale. Si andamos en las calles, si tienes algún reporte, ya sabes que te escuchamos con la
1: clave 921.
0: Lo que nos quieras decir, de este lado te estamos esperando, 55 51 47 0 92 1. Entonces, bienvenidos al despertador de Radio Disney. Se vienen muchas cosas, así que a partir de este momento, quédate con nosotros, nos esperan 4 horas maravillosas. Arrancamos con Demi Lovato, School for the Summer, 6 con 6, 14 grados en la temperatura. Soy Leslie, contigo hasta las 10.

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Él es David Bisbal, se llama Vivir Así Es Morir de Amor. Son las 6:19 de la mañana. Oiga, nosotros estamos listos para echar el chisme con ustedes porque siempre hace falta. Fíjate nomás, hoy queremos hacerte una pregunta que seguramente pues va a ser que tu imaginación empiece a trabajar desde este momento y digas, ay, cómo me gustaría a mí estar en este sábado, sí, este sábado 6 de junio, en aquel lugar que siempre he querido visitar. Si te dieran la opción de escaparte de viaje a cualquier destino, ¿cuál escogerías? Ay, ¿qué estaría bueno? La verdad es que digo, me voy a escuchar muy fiel a la marca, pero si a mí me dices, yo sí me voy a un parque Disney en estos momentos. Me encantaría, hace falta, no saben lo bonito que es, sino a lo mejor alguna playita. ¿A dónde te gustaría irte a ver capibara? A Hong Kong, oh my God, ok. Entonces, si ustedes pudieran escaparse de viaje a cualquier destino en este momento, ¿cuál sería esa opción? 55-51-47-0921. Compártelo con nosotros, te estamos escuchando y mientras vamos con Fisher y Tones and I, es Favor 6:21. Este es el despertador de tu radio. Buenos días.

Ahí está la música de Armin Van Buuren, se llama One More Time en el despertador de tu radio. Oye, si tú eres fanático del fútbol, este es tu momento en Radio Disney 92.1. ¿Sabes por qué? 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Nosotros vamos con Major Lazer, se llama Lean On. Yo te leo en un par de minutos porque ya me estás contando. Si pudieras escaparte a cualquier destino en este momento, ¿cuál sería el elegido? Ya empiezan a llegar las respuestas, falta la tuya, ¿eh? Mientras vamos con Lean On, 6:31, estás en El Despertador. Buen día.

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0: Mafia, ¿cómo es que se hace en el despertador de tu radio? Radio Disney 92.1. Son las 6 de la mañana, ya con 43 minutos. Oiga, nosotros listos para leerlos, para escucharlos, porque resulta que hoy platicamos de esos destinos que pues nos gustaría poder visitar, nomás porque sí, si hoy nos dieran la opción de transportarnos a ellos. José Luis, ¿qué onda?
1: Hola, Les, buenos días, feliz sábado a toda la familia Radio Disney. Yo la verdad me pensaría lo grande, yo me escaparía a Qatar, me encantaría, okay. Está muy de moda, los edificios dicen que están impresionantes, entonces bueno, yo me iría a Qatar con todo. Saludos, bye.
0: Muy bien, nomás que los de Qatar vienen para acá, ¿verdad? Está bien, aprovecha, este es el momento. Adriana nos dice, hola Liz, buen día, yo siempre regresaría a Zipolite, me imagino que es Oaxaca, sus playas súper hermosas, su gente súper amable, y justo este año para mis vacaciones iré de nuevo, nunca me canso de visitar ese lugar. Mi Adri, se me antoja, siempre he querido ir a las playas de Oaxaca, creo que son preciosas, entonces ojalá también este año se nos dé la oportunidad para escaparnos un ratito. Ana Mari nos dice, buenos días Liz, mi nombre es Ana Mari, y si en este momento pudiera escaparme de viaje, sería a Italia. Ay, en específico en la Toscana, no lo conozco, pero es uno de mis más grandes deseos conocerlo. Siento que es un lugar bastante tranquilo, bastante romántico, y seguramente así será, Ana María. Ojalá que se te dé pronto. Saludos a ti también de regreso. Y bueno, queremos a ustedes escucharlos ahí en tu conexión 55 51 47 0 92 1, porque queremos que nos digas qué onda. Ahora, resulta que esto lo decimos también porque viene de una nota de un estudio bastante interesante, en donde queremos pues justo hacerte una pregunta. ¿Has visto que la gente últimamente se ve como más renovada, rejuvenecida? Dices tú, pues, ¿qué se hacen? Se dice por ahí que uno de esos, digámoslo así, secretos, es viajar. No hay fórmula mágica, pero viajar ayuda muchísimo, porque resulta que, pues, obviamente esto de conocer gente, tener actividades físicas también, pues, no sé, como en la playa, por a lo mejor ahí, pues, ir y nadar y demás, explorar nuevos entornos y también sentir que hay muchas cosas más por descubrir, pues, hacen que el desgaste que acelera el envejecimiento se vaya un poco de ladito. ¿Qué tal? Pues sí, estás enfocado en crecer, te ves más feliz. Entonces, pues queremos que nos digas si tú crees que esto también influye. Ahí en tu conexión te vamos escuchando 55 51 47 0 92 1, y sobre todo que nos contestes si te dieran la opción de escaparte de viaje a cualquier destino, ¿cuál escogerías? Te escucho en tu conexión. Vamos con Aespa y Anderson .Paak, Ski Chain. Son las 6:46. Yo soy Leslie, Leslie La Regia. Si estoy en redes sociales, te acompaño hasta las 10 en el 92.1.

0: Sunny Sub, música de Ina en el despertador de tu radio, Radio Disney 92.1. Mucho que contar, mucho chisme para todos ustedes. Y es que, bueno, queremos compartirles, fíjate nomás, que la música, la emoción y el estilo de Christian Nodal se vivieron al máximo en el Palcora Tour 2026. Pero ¿qué creen? Que esto todavía no se acaba. 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Nosotros vamos a seguir con música de modo fin de que además como que nos ayuda a inspirarnos para ese tema del viaje, ¿verdad? Si tuvieras algún destino que elegir en estos momentos y al cual transportarte, mira, si en automático, ¿cuál sería? 55 51 47 0 92 1. Vamos con Fergie, es a Little Party Never Kill Nobody. 6:53. Este es el despertador de Radio Disney. Buenos días.
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0: Somos las 7 de la mañana con música de Pink Panther. Se llama Girl Like Me en el despertador de Radio Disney 92.1. Oigan, pues hoy platicamos de viajes y tenemos a alguien en tu conexión. ¿Será que nos va a decir hasta dónde quiere viajar? ¿Hola?
1: Al infinito y más allá. Detecto niveles altos de diversión en esta frecuencia.
0: ¡Ay, pero si es Buzz Lightyear! ¡Qué emoción! ¿Qué te digo mi voz aquí? Mira, los niveles de diversión están a tope siempre y además arrancamos súper felices todos los días en Radio Disney. No se pierdan Toy Story 5 solo en cines. Híjole, que ya está, mira, a punto de llegar y tú no te la puedes perder. Vamos con música de Luis Fonsi, Fate. Se llama Cambiaré 7 con 3. Estás en 92.1 de tu radio. Amigo.

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Así se llama esta canción, te felicito. Música de Shakira y Rauw Alejandro, son las 7:14. Oigan, pues nosotros, ¿qué les contamos? Que la música, la emoción y el estilo de Cristian Nodal se vivieron al máximo en el Palcora Tour 2026. Pero ¿qué creen? 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Nosotros te acompañamos con música de Camilo y Shawn Mendes. Se llama Que Sí, 7:15, 15 grados en la temperatura. Este es El Despertador. Muy buenos días.

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0: El Conejo Malo está en tu radio. Aquí está Bad Bunny. Titi me preguntó. 7:25. Este es el despertador de Radio Disney 92.1. Yo soy Leslie Larregi. Hoy te acompaño hasta las 10 de la mañana. Y fíjate que estamos platicando de un tema bastante interesante, porque les decíamos que sí, bueno, hay destinos que queremos visitar, pero ¿sabías tú que esto puede ayudarte a no envejecer? Ajá, hay muchas cosas muy buenas alrededor de los viajes, de conocer nuevos lugares. Y bueno, desde la ciencia me encantaría compartirte cuál es ese impacto que tiene en nuestro día a día. Fíjate que, primero que nada, hay activación metabólica y física, porque las caminatas, la exploración constante, pues de nuevos entornos, obligan obviamente a nuestro cuerpo a mantenerse en movimiento. Esto hace que el metabolismo se acelere y también mejora la salud cardiovascular. ¿Qué tal? Además nos ayuda con el rejuvenecimiento cerebral, porque, a ver, ahí te va. Sobre todo si salimos de nuestro idioma, justo el enfrentarse a estos retos de hablar un nuevo idioma, a nuevas costumbres, a escenarios, pues nos estimulan a nivel cerebral y protegen también el deterioro cognitivo, fortaleciendo pues esta resiliencia que podemos tener justo con nuestro cerebro. Ahora, reducción del estrés, pues sí, seguramente en la planeación nos vamos a encontrar con muchas cosas que dices, híjole, me estresa porque ya me voy y me falta tal cosa y bla, bla, bla. Pero una vez que estás ahí, yo creo que es algo que nos ayuda también muchísimo a nivel cortisol, porque romper con lo cotidiano alivia también esa tensión acumulada que llevamos, ese dolor en la espalda. Yo sé que tú lo cargas, seguramente muchos de nosotros lo hacemos, pero una vez que estamos en otro lado y nos desconectamos, permitimos que el cuerpo descanse mejor, que reduzca también la inflamación celular asociada con el envejecimiento, y esto nos ayuda muchísimo. Además, tiene un aporte emocional bastante positivo, porque el conectar con otras personas, con la naturaleza, con nuevas culturas, también libera endorfinas que mejoran el estado de ánimo general. ¿Qué tal? ¿Qué tal estos datos, locochones, no? Pero me encanta y yo creo que también nos inspiran muchísimo a buscar ese viaje próximamente. Mi Víctor, tú tienes saludos, te escucho.
1: Muy buenos días, excelente sábado, maravilloso y abundante, aunque lluvioso, aquí andamos ya en la trabajación desde a las 5000. Víctor Ibarra, Star RD Uber desde el Star Móvil, y a darle, que es mole de olla como todos los días. Bueno, después de un guajolocombo de verde y un cafecito de olla, a dar un fuerte abrazo a todos. Bye.
0: Abrazo, mi Víctor. Ojalá también nos respondas la pregunta, ¿eh? Hoy les estamos preguntando si pudieras escaparte de viaje a cualquier lugar, ¿cuál sería? Marce nos dice, saludos Leslie, estaría genial ir a la playa, arenita, mar, plan perfecto, totalmente de acuerdo. Oscar nos dice, hola Leslie, yo me iría directo a Japón. ¡Ay, qué emoción! Dice, me fascina su cultura, la comida y mucho el sushi. Mi Oscar, esperemos que sí, fíjate, mi novio fue a Japón y quiere que hagamos este viaje próximamente también, pero yo le saco un poquito porque me encanta el sushi, pero el que conocemos aquí. La primera vez que él fue me mandó muchas fotos y yo dije, ¿qué estás comiendo? Y me decía, es que este es el verdadero sushi. Y yo, ay, yo no lo sé, hermano, yo no estoy tan segura de que aguante eso. Pero si te gustan ese tipo de sabores y bueno, la cultura que es maravillosa, yo creo que valdría muchísimo la pena. Angélica nos dice, definitivamente me iría a Nueva York, pero con la condición de ir en la época de frío para ver la nieve. ¡Qué cosa! Mi Manu nos dice, si me pudiera ir de viaje, me voy para Italia, pero no a las ciudades típicas, sino a recorrer los pueblitos de la Toscana, como alguien anteriormente respondió. Perfecto, pues lo seguimos escuchando. 55 51 47 0 92 1. Yo en minutos te sigo dando más razones por las que viajar te ayuda a no envejecer. ¿Qué cosa? Se va a armar, ¿no? Yo creo que sí, es una gran excusa para empezar a viajar si es que te has detenido un poco, y me encantaría saber si pudieras ir a algún destino, ¿cuál sería? 55 51 47 0 92 1. Vamos con nueva música, una canción que nos ilusiona muchísimo y que se dice además, esta güerita consentida de todos nosotros, va por el Oscar. Es música de Taylor Swift que será parte del soundtrack de Toy Story 5. Hablamos de I Knew It, I Know You, música de Taylor, aquí en El Despertador.
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1: 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Ya te lo he dicho siempre, pero quiero que lo sepas, incluso ahora sí que al aire. Así que saludos y que tengas un excelente día. ¡Se va!

Así se llama esta canción, Ay, si yo te pego, música de Michel Teló en el despertador de Radio Disney 92.1. Para Cris, hoy que está cumpliendo años y que bueno, le dejan este bonito mensaje para que sepan lo importante que es para su amigo. Muy bien, Gerardo, gracias por este mensaje, por dejarnos despertarla, desearle un gran, gran día. Ya nos contó por ahí que hoy se celebra con un pastel de chocolate delicioso y bueno, que además ojalá tengan la oportunidad de verse pronto también para celebrar a lo grande. ¿Por qué no este fin de semana? Digo yo, ¿verdad? Es sábado, no sé. 7:42, te seguimos escuchando en tu conexión. Ya platicábamos de algunos beneficios de viajar. Ajá, o sea, más vale, ¿verdad? Que si es un mal, nos dé el mal del viaje. Pero, porque ya les decíamos, por ahí nos ayuda con el tema de bajar el cortisol, de enfrentarnos también a nuevos retos que hacen que pues esa dopamina suba del todo y nos sintamos realmente útiles y felices, conociendo nuevos lugares, conectando con la naturaleza, con nuevos idiomas, con nuevas personas. Y es por eso que hoy te preguntamos, si pudieras irte a algún destino en este momento, al que tú quieras, ¿cuál sería? 5551-470921. Me va a dar mucho gusto poder escucharte por ahí. Y también me va a dar mucho gusto que hoy a las 12 del día no te pierdas el ranking Radio Disney con las 30 mejores canciones de la semana. Así es, por las que votaste, esas que te gustan, queremos que las compartas con nosotros ahí en tu conexión también, que les dejes tus votos y que no te pierdas hoy el programazo que Allison y Fer van a tener para ti a partir de las 12 y bueno, pues hasta las 2 de la tarde. Entonces, ahí ojito, ¿eh? Ojalá voten por Kenia Oz. Oigan, que por ahí hay rumores de que ya cortó con el Peso Pluma y la verdad nos pusimos muy tristes porque ellos se veían bastante felices. La vimos llorando sobre el escenario días después, a él también. Al momento no han dicho nada, más que pues hay que respetar la privacidad.

y sus tiempos. Y ojalá sea solamente un rumor porque sean una gran, gran pareja. Entonces, pues ya veremos qué tal. Por lo pronto, esta canción es de Kenia Os. Se llama Ruleta Rusa. Son las 7:44. Yo soy Leslie. Leslie La Regia, estoy contigo hasta las 10 en el 92.1 Radio Disney y en El Despertador. Muy buenos días.

0: aquí, buenos días.
1: Desde aquí te saluda, soy Benjamín, Uber, empezando a trabajar. A mí me encantaría escaparme una cabaña, bosque, días como hoy, sin ruido, sin carros, sin nada. Solo yo y mi conciencia.
2: Y en ese momento, Mau y Ricky. Ricky Mau.

0: Ahí estuvieron Mau y Ricky junto a Capó, se llama Te Quiero, en el despertador de Radio Disney 92.1. Son las 7 ya con 52 minutos. Benjamín nos decía, un día como hoy, imagínate nada más nublado, tranquilo, 15 grados en la temperatura, una cabañita, uy, bueno. Pero que seamos muchos, Benjamín, por favor, porque me urge también una salidita de esas. Ojalá pronto se dé y estés ahí acompañado de tu conciencia, dice él, de tus pensamientos. Y por qué no, a lo mejor de alguien que también te haga muy, muy feliz. Son las 7:52 y nosotros hoy tenemos un despertador muy especial para Uriel, porque a veces también se vale cerrar los capítulos de la forma más sana posible. Decir, ¿sabes qué? Quizá nuestra historia no tiene un capítulo más, pero quiero que tenga un final digno. Entonces, hoy para ti, Uriel, esta canción y este despertador. Mi Jimmy, te mandamos un abrazo muy fuerte. Esperemos que pronto ese corazón sane, que vengan también nuevas cosas, experiencias y personas para ti, y que la vida te sorprenda con algo igual de bonito que tú. Aquí está Despertador.
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2: Hola, soy Jimena y me gustaría dejar un despertador muy especial para Uriel. Este despertador es con la canción de Kalimba, Se Te Olvidó, y es una canción para decirte gracias por los buenos momentos, por los malos momentos. Es una despedida muy bonita y solo quiero recordarte que siempre te voy a estar apoyando. Gracias.
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8 de la mañana, ya con 4 minutos. Música de Ryan Bowman, se llama Human, en el despertador de tu radio, Radio Disney 92.1. Feliz sábado para ti si te vas uniendo con nosotros. Nosotros felices de acompañarte, ¿eh? Nos quedamos contigo hasta las 10. Yo soy Leslie la Regia, y hoy hay mucho que decirte. Resulta que la música, la emoción y el estilo de Cristian Nodal, bueno, se vivieron al máximo en el Palcora Tour 2026. Pero ¿qué crees? Que esto no se acaba todavía. 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Nosotros vamos con Benson Boone, se llama Beautiful Thing. 100 minutos, te sigo escuchando para que me cuentes cuál es ese lugar soñado al que, si pudieras hoy transportarte, lo harías. ¿A dónde te gustaría viajar? Y conocer también esas cosas hermosas. Ahí cuéntame en tu conexión.

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0: bonita canción, sobre todo para despertar. ¿A poco no? Música de Santos Bravo, se llama Así mero. 8:17, hoy platicamos contigo sobre viajar. ¿A dónde te gustaría irte, mi Fer? Porque ya les platicaba de algunos beneficios que esto tiene y cómo es que nos ayuda también a no envejecer. ¿Qué me puedes decir?
1: Hola, Leslie, muy buenos días. Deseándoles lo mejor a ti y a todo el equipo Radio Disney, de aquí de parte de tu amigo Fernando de Escudería Uber. Deseándoles lo mejor del día. Pues mira, a mí me gustaría mucho escaparme. Mírame, a mí me gusta mucho el sur. Mérida es uno de los estados más hermosos y más tranquilos que se pueden imaginar.
0: Sin duda.
1: Villahermosa, también un buen estado, mi estado para ser exacto, yo soy de Villahermosa.
0: ¡Órale!
1: Pues bueno, ojalá pronto se pueda, pero mientras, vámonos a seguir facturando.
0: A facturarle, mi Fer, que pues ahí vamos a sacar para irnos de viaje luego, vas a ver. Víctor, ¿tú qué nos puedes decir?
2: Pues bueno, contestando la pregunta del día de hoy, Víctor Ibarra, estar RDV, pues a mí me gustaría en estos días así nublados y lluviosos irme a Ixtapan. Se relaja uno, anda uno en lancha, en la hamaca, recibiendo el solecito, bronceador, y luego unos deliciosos mariscos hasta tu lugar. Ay, ay, ay, saludos.
0: Apenas te iba a decir, mi Víctor, te faltaba el menú, pero no te quedaste atrás con esos mariscos. ¿Cómo? ¿Cómo iba a estar el Star sin aventarse por ahí su menú preciado e infaltable? ¿A poco no? 8:18, te sigo escuchando ahí en tu conexión 55-51-47-092-1 para que compartas con nosotros cuál es ese destino, ese lugar al que te gustaría poder escaparte en estos momentos. Y mientras esto sucede, ¿qué creen? Que llegó el momento de tener esta experiencia RD Fan versión Zayn. ¡Ay, qué emoción! 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Y bueno, vamos a girar la ruleta, ¿les parece? Para saber cuál va a ser la zona que vamos a tener el día de hoy. Porque sí, con esta ruleta, nosotros lo que tenemos que hacer es definir cuál va a ser la parte del Estadio GNP Seguros desde el cual vas a ver a Zayn. A ver. Ok, ya empezó a girarle. ¿Será amarilla? Híjole, mira, ya va en la roja. Café, híjole. Ok, ya cayó. Nos toca zona rosa, muy bien. Perfecto, ok, ya tenemos zona rosa entonces designada para que participes por tus invitaciones. Y lo único que debes hacer es adivinar cuál es esta canción. Queremos que nos digas cómo se llama la rola, con quién la canta Zayn, y con eso tenemos. Eso y tu R de paz, con eso te llevas tus invitaciones. La canción es esta. Regalada, ¿no? ¿Se los ponemos una vez más o con eso? Con eso. Dice el Capi casi, está bien fácil. Entonces cuéntame cómo se llama esta canción, con quién la canta. Y bueno, envíame tu R de paz. Con eso participas por estas invitaciones para que estés en Zona Rosa este próximo 20 de junio en el Estadio GNP Seguros, disfrutando de la música de Zayn y esta primera vez que va a estar sobre este escenario espectacular. Ahí te esperamos en tu conexión mientras vamos con Betty Who. Se llama I Love You Always Forever. 8:20. Este es El Despertador. Sí.

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1: Mi amor, buenos días y feliz cumpleaños. Acepta como una parte de tu regalo esta felicitación en la radio, que sé que esperabas. Aunque ahora no puedo regalarte el mundo entero, puedo hacer que el mundo entero sepa lo que te regalo. Te amo mucho y espero que el día de hoy sea muy especial y todo lo que hagamos te llene de alegría el corazoncito. Te amo mucho, mucho. Por favor, cumple 1000 años más y quédate para siempre a mi lado. Bye.
2: Feliz cumpleaños, greñitas. Espero que te la pases muy bien, que Dios te llene de bendiciones, de éxitos, de salud, de prosperidad y de mucha, mucha, mucha, mucha felicidad. Feliz cumpleaños.

0: Así se llama esta canción, Si no te tengo a ti. Es música de Hombres G en el despertador de Radio Disney 92.1. Y nos da mucho gusto despertar hoy contigo, querido Abraham, para desearte unos muy felices 23. ¿Estás bien, chavo, mano? Y bueno, por ahí ya nos contaron cosas muy lindas sobre ti. Tú también ya tuvimos la oportunidad, pues, de platicar un poquito y saber que viene esta carnita asada. ¿Le gusta el porterhouse al muchacho? O sea, ¿sabe de carne? ¡Claro que yes! Dice que se siente muy feliz de recibir este regalo por parte de su novia. Y más tarde, pues, le espera esta salida familiar, la comida con los amigos, con la familia. ¿Qué te decimos? Deseamos que siga siendo un año en donde esa pasión, esa curiosidad, esa comprensión que te caracteriza, siga estando presente en tu vida, que sigan esas ranitas en 3D que me tienes que enseñar cómo las haces, ¿eh? Porque ya me encantaron, y me contaron también que es tu hobby, pues, imprimirlas. Y bueno, que siga la música de C. Tangana presente en tu vida, esas vueltas al zoológico de Chapultepec, y por qué no seguir recordando por qué Nicole llegó a tu vida. Ya me contaron. ¡Qué bárbaro que le quitaste la inscripción de la prepa! ¿Cómo crees? Pues las cosas de la vida y sus curiosidades. Ya ves que te juntó con alguien sumamente especial. Deseamos que sea un día muy lindo y te agradecemos por dejarnos despertar contigo en esta vuelta al sol, que deseamos sea una muy bendecida para ti. 8:33, vamos a leerte en tu conexión 55-51-47-092-1. Hablamos de esos viajes, de esos destinos que te gustaría visitar. Hugo nos dice, hola, hola, definitivamente. Sin pensarlo, en este momento, Hugo, somos dos, me agarraría un vuelo para Orlando. Vamos a Walt Disney World, por favor. Sería un viaje de 9 días, porque ahora ya tenemos 7 parques por recorrer, ¿sí? Más un día de outlets, pero lo mejor es que ese momento todos volvemos a ser niños. Niños de 10 años disfrutando y admirando todo. Saúl también nos dice, respondiendo a la pregunta, donde me gustaría viajar sería Acapulco para llevar a mi bebé que tiene 6 meses, mi princesa de 7 años y mi mujer, que va a ser pronto su cumpleaños, el 14 de este mes, para pasar un rato de descanso con toda la familia. Que así sea. Ya vimos también a Saúl, que mira, nos mandó la foto de sus bebés. ¡Muy lindas! Muy bien, les mandamos un abrazo muy fuerte y ojalá pronto pueda concretarse ese viaje a la playita que hace falta para conectar con nosotros y desconectarnos del mundo también un ratito, que es justo y necesario. ¿A ti a dónde te gustaría ir? Ahí cuéntame en tu conexión 55-51-47-092-1. Yo te dejo con Maluma, esto es Tu Recuerdo. Estás en El Despertador, muy buenos días.
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2: No sé si todavía está.

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0: nuevo Louis Tomlinson Imposter 8:48. Nosotros seguimos platicando contigo. Fíjate que hoy estamos hablando de esto que me parece muy interesante, porque si bien viajar es algo que a todos nos gusta, que pues nutre también nuestra alma, nuestro corazón, nuestra mente, sobre todo en donde estamos conociendo nuevos lugares y conectando con nuevas personas, hablábamos de esos beneficios que tiene viajar, porque encontraron por ahí, fíjate, algo muy, muy interesante que tiene que ver con el tema del envejecimiento. Entonces, se dice que si viajas más, envejeces con menos rapidez. ¡Órale! ¿Cómo está eso? Pues sí, es que por ahí nos ayuda con la estimulación cognitiva, porque esto de enfrentarse a nuevos entornos, idiomas, culturas, promueve la neuroplasticidad y mantiene también la mente joven y aguda. ¿Qué tal? Pues te estás renovando todo el tiempo, poniéndote también sobre retos que son bastante interesantes y que tú dices, híjole, ¿será que puedo con este idioma? ¡Claro que puedo! Hay una reducción drástica del estrés, porque los cambios del escenario disminuyen también los niveles de cortisol, esta que es la hormona del estrés, y liberan endorfinas que hacen que se relaje también el sistema nervioso. Y bueno, además hacemos actividad física constante, porque cuando tú viajas, caminas muchísimo. Hay pues que hacer largas caminatas, esto activa también el metabolismo y mejora la condición cardiovascular. Esto y muchas cosas más, te pones feliz, suceden más cosas, te llevas unas fotos maravillosas, y yo por eso quiero que hoy me cuentes, si pudieras irte a algún destino, ¿a cuál sería? 55-51-47-092-1. Y siendo las 8:49, es momento de entregar estas invitaciones para Say, ¿las quieren? Yo lo sé. Es más, las escuché medio bajito. Más fuerte, muchachas, por favor. Ándale, así se los doy. Muy bien, se va Abigail Ocampo Chávez, terminación 8885, y también Gisette Ramírez Alvarado, terminación 4329. Les pusimos un fragmento y queríamos saber a qué canción pertenece y con quién la cantaba. Era Zayn con I Don't Wanna Live Forever junto a Taylor Swift. Así que ya tienen sus invitaciones. Gracias por participar. Tenemos, sí, ¿verdad, Capi? ¿Alguien más en la línea? Ok. ¿No está por ahí un vaquero muy valiente y guapo? A ver, hola.
1: Hay una serpiente en la cabina, pero con este sheriff todo está bajo control.
0: Así se habla mi sheriff aquí en Radio Disney, y siempre hay bastante buen ambiente, así que no se pierdan ustedes, por favor, Toy Story 5 solo en cines, porque va a ser una cosa espectacular, de verdad que no se la pueden perder. Vamos a reconectar y a celebrar tantos años de historia. Son las 8:50, yo te dejo con música de Umbe. Oigan, que tuvo por ahí un tema en Alemania, anda dando por allá conciertos y resulta que cambiaron el recinto de último momento, les pusieron, miren ahí, su anuncio en alemán, de que ahora ya no va a ser aquí. Escúchalo, por favor, aquí en el 92.1.

0: Él es León Larregui, esto se llama Bruma en el despertador de tu radio, Radio Disney 92.1. Y hablando de aventarnos unos viajes, ¿qué tal directo a la Ruta RD? Porque seguro hoy traen grandes cosas para nosotros. Jaimito, buenos días, ¿cómo está usted?
1: Muy buenos días, Miles, bien guapo. Así aparecemos todos los días. ¿Cómo? Claro, a ver, ¿cómo estás tú?
0: Pues igual, ¿qué te digo?
1: Ah, pues es que se sabe.
0: El club de los hermostros, ¿cómo no?
1: Exacto, Miles. 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amanecimos un poquito nubladones, ha estado lloviendo chipichipi, que sí, que no, entonces qué mejor que tener tu paraguas RD, que aparte está bien bonito con muchos colores, para que tú escojas el 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
0: ¿Qué tal? Me encanta, yo quiero el mío. ¿De qué colores traes o qué?
1: Ay, Miles, mira, traemos negro, azul, rosa, rojo, verde, ¿de cuál quieres?
0: El negrito me gustó.
1: Ándale,
0: clásico,
1: pues yo te guardo
0: para que
1: tuyo,
0: quede con todo. Muy bien, perfecto. Pues en minutos nos volvemos a conectar contigo y esperemos que no les agarre la lluvia. Si no van muy bien equipados y si es el caso, pues que pasen por el suyo, ¿no?
1: Exactamente, Miles. Aquí los esperamos con su paraguas CRD y nos escuchamos en un ratito más. Bye, bye.
0: Bueno, nosotros mientras los acompañamos con The Weeknd, se llama Drive 8:57. 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

¿Cómo me gusta esta canción? Para la mañana yo creo que está perfecta, ¿a poco no? Música de Lena Rose junto a Ale, se llama Tú. Son las 9:03. Arrancamos oficialmente esta última hora juntos. ¡Qué emoción! ¿Cómo vamos? Yo espero que bien, ahí los escuchamos en tu conexión 55-51-47-0921, porque queremos que compartas con nosotros, pues, ¿a qué destino te gustaría ahora sí que escaparte este fin de semana? 55-51-47-0921. Cuéntanos, por favor, ¿a dónde te gustaría ir? Nosotros felices de escucharlos de este lado y, bueno, de seguirles compartiendo también qué beneficios tiene para nuestra salud esto de andar de viajeros. Ya les decíamos que controla el cortisol, que nos hace pensar un poco más y eso también hace que nuestros cerebro se sienta más joven y por lo tanto pues empieza a reflejar en incluso nuestro físico. Hay gente que tú ves de repente y ¡ay, qué joven te ves! ¿Qué te hiciste? Le puedes decir, pues empecé a viajar. Te escuchamos a ti también, 55-51-47-0921. Vero nos dice, yo escogería el Machu Picchu en Perú. Me llama muchísimo la atención toda la energía que dicen que se siente allá arriba. Pues hay que ir pronto, mi Vero, porque ahí andaba hundiéndose, ¿verdad? No, ¿para qué quieres? Machu Picchu, sí, pobrecito. ¿Para qué cosa? ¿A dónde más les gustaría ir? 55-51-47-0921. Los vamos escuchando. Queremos que lo compartas con nosotros porque de eso te platicamos hoy. Vienen más cosas. Y si por acá todavía tenemos a las fans de Zayn, yo solo quiero decirles que tienen que estar muy atentas porque viene una segunda oportunidad para que se lleven sus invitaciones. Mientras vamos con un buen amigo de mi compa Zayn, ¿cómo no? Es Harry Styles, se llama Aperture. Son las 9:05. Yo soy Leslie La Regia. Te acompaño hasta las 10 en El Despertador.

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0: Ya se siente la copa de la vida. Aquí está Ricky Martin en El Despertador de tu radio. Oigan, y saben que también se vienen unos conciertazos que cállate los ojos. 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

0: Hola Radio Disney, mi nombre es Alexandra. Pues este despertador es muy especial porque es para mi hermano Santi. Santi, feliz cumpleaños, espero que te la pases muy bien en este día tan especial para ti. Gracias por darme el honor de ser una hermana mayor y hacerme reír en las buenas y en las malas. Bye, besos.
1: Muy buenos días, mi niño hermoso. Hoy cumples dos añotes en que hiciste nuestra familia más grande, más feliz. Sigue siendo un niño fuerte, valiente e inteligente. Te amamos mucho, mucho, mucho, mucho. Feliz cumpleaños.

0: Esta es la Music Sessions número 52, música de Bizarrap y Quevedo. Y con esto le deseamos
1: ¡feliz cumpleaños!
0: A nuestro querido Santi. Hoy está cumpliendo 12 años y bueno, literalmente lo levantamos. Esa es la consigna del despertador para que, bueno, por ahí nos compartiera qué va a ser el día de hoy. Ya nos dijo que le espera una taquiza, dulces, chocolate, que le encanta también. ¿Aún no llega ese regalo? ¿O eso él cree? No lo sé. Pues cualquier cosa puede pasar hoy, mi Santi. Es tu día. Deseamos que lo disfrutes a lo grande y que sigas siendo ese niño fuerte, valiente, inteligente que eres. Que sigas armando esos legos como solo tú sabes. Y bueno, creando cosas, porque ya nos dijeron que eres muy creativo para todo esto. Entonces, deseamos que tengas unos 12 increíbles, maravillosos y que vengan muchas cosas buenas para ti. Son las 9:36 y hay más sorpresas. Si te quedaste con ganas de participar por tus invitaciones para Zane, este es el momento de que te registres ahí en tu conexión 55 51 47 0 92 1, porque en minutos podríamos hacer línea directa tú y yo. ¡Qué emoción! Bueno, pues sí, la cosa va a estar muy fácil. Tienes que registrarte con tu R de Paz ahí a tu conexión 55 51 47 0 92 1, y simplemente levanta la mano, dinos que quieres participar, porque podríamos en minutos llamarte para esta línea directa y ver si es que pues sabes algo que tengo que preguntarte sobre Zane. Más adelante te cuento de qué va, pero si quieres tus invitaciones igual en Zona Rosa, este es el momento de participar. Mientras tanto, vamos con Enrique Iglesias. Bailamos, se llama esto que escuchas cuando son las 9:37 en el 92.1 de tu radio. Esto es Radio Disney y El Despertador, por supuesto. Yo soy Leslie.

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0: Escuchas música de Youngblood junto a Smashing Pumpkins. Se llama Zombie en el despertador de Radio Disney 92.1. Señor Rolón, o sea, uno mueve la cabeza porque mueve la cabeza y la verdad es que eso me parece espectacular. Igual que lo que está por suceder en estos momentos, porque yo ya quiero que alguien se lleve sus invitaciones para Zane. ¡Qué emoción! Ok, les cuento cómo va a estar la cosa. Resulta que ya sabemos en qué zona va a ser. Es zona rosa del Estadio GNP Seguros, que además es su primer GNP. Esto quiere decir que va a ser algo en lo que lo tienes que acompañar porque es un momento sumamente especial para su carrera. Ahí te va. Yo tengo una canción que he de confesarte, querido hermano Squat. Es de las primeras rolas que tuvo en colaboración. Entonces tienes que ser fan de Hueso Colorado para adivinarla. Lo que va a suceder es lo siguiente. La voy a soltar aquí al aire. Y yo quiero que la adivines en una línea directa. Entonces, la primer llamada que entre y nos diga la respuesta correcta se lleva estas invitaciones en Zona Rosa para el Estadio GNP Seguros para ver a Zane este próximo 20 de junio. ¿Cuál es el número? Apúntale, te lo voy a decir tranquila para que no te vayas por ahí a poner nervioso, nerviosa ni nada. Es 5511-07-8435. 5511-07-8435. Primer llamada que entre y adivine la canción, se lleva sus invitaciones. ¿Ya están por ahí? A ver, vamos a ver. Si no, les suelto la canción y vamos a ver si ustedes la adivinan. Esto suena así. No está tan difícil, ¿o sí? Una vez más, a ver. Es lo único que les voy a dejar, 5511-07-8435. Te estoy esperando para que puedas entonces, pues, estar con nosotros y decirnos cuál es esta canción que estamos escuchando. ¿Ya hay alguien en la línea 2? ¡Hola! ¿Hello? ¿Bueno? ¿Hola? ¿Hola? Ok, se nos fue, ni modo. Otra vez, ahí los esperamos, 5511-07-8435, 5511-07-8435. Esta es la canción que tienes que adivinar. Ok, a ver, ahí creo que estamos. ¿Hay alguien en la línea 2? Hello. ¿Hola?
1: Hola.
0: ¿Me escuchas? Hola. ¿Cómo estás?
1: Sí, bájale, bájale.
0: ¿Cómo te llamas? A ver, bájale tantito a tu radio porque se escucha súper retroalimentado. Entonces necesito que le bajes para que pueda yo escucharte bien y tú también a mí.
1: Bueno,
0: ahí estamos. ¿Lili?
1: Jamie.
0: ¿Heidi, como la caricatura?
1: Jamie.
0: ¿Katie, como Katy Perry o qué?
1: Sí.
0: Ah, muy bien. ¿Katie, cómo estás?
1: Bien, gracias. ¿Y usted?
0: Ah, bien, bien, también. Me dijo usted, me sentí señora. A ver, ¿tú sabes qué canción es esta? ¿Te la pongo una vez más?
1: Sí, es que no se escucha.
0: A ver, ahí te va. ¿Sabes cuál es?
1: Es con...
0: A ver.
1: Es con el que hizo la comparación del DJ.
0: ¿De qué?
1: Cuando... Ay, no.
0: ¿Cómo
1: no,
0: se
1: no,
0: llama? No. 5, 4, 3, 2, 1. No te sabes el nombre, ¿verdad?
1: ¿Es su primer álbum?
0: No precisamente, pero es una colaboración. ¿Ya no, verdad? Vámonos.
1: No.
0: Muy bien, no te preocupes. Tenemos de aquí al concierto para que puedas participar. Gracias por llamar. Hasta luego. Bueno, vamos a ver entonces, ¿qué hacemos? ¿Les pongo una vez más la canción? Ahí les va, mira. ¿Hay alguien en línea 1? A ver, vamos a ver quién está por ahí. Hola. Se nos fue. Línea 2. Hola. Buen día.
2: Hola, buen día.
0: Buen día. ¿Quién habla?
2: Diana Romero.
0: Diana, ¿tú sí sabes qué canción es?
2: Es la de Crew, de Snake Kid.
0: Con Zane, eso es correcto. ¡Woo! Tienes tus invitaciones en Zona Rosa. ¿Cómo te sientes? Cuéntamelo todo.
2: No, pues muy emocionada. Ay, nunca me había tocado que me ganara algo.
0: Bueno, pues ya tienes estas invitaciones para Zane. Te gusta mucho, me imagino yo.
2: Sí, me encanta.
0: Ok, perfecto. Entonces, gracias, gracias por estar acá con nosotros. Esperemos que disfrutes muchísimo de este concierto y ahí esperamos también tus fotos y todo lo demás. Yo te dejo en producción, por favor, para que puedas entonces saber cómo vas a recogerlos, ¿ok?
2: Ok, de acuerdo. Muchas gracias.
0: Gracias a ti, gracias a ustedes. ¡Felicidades!
2: Gracias.
0: Ay, qué falle. Muy bien, pues gracias entonces por participar con nosotros. Vamos con música de Karol G. Se llama Latina Forever. Son las 9:53. Este es el despertador de tu radio, Radio Disney. Y así se nos van estas invitaciones para Zen. ¡Qué locura ha sido! ¿A poco no? Ahí pendiente para que tengas las tuyas.

0: así andamos esta mañana y todos los días, Latinas Forever, cómo no, música de Karol G en El Despertador, y estamos listos para ir a las calles una vez más. Jaimito, ¿dónde andas? Cuéntamelo todo.
1: Hello, hello, miles, nos enlazamos contigo nuevamente, y es que seguimos recorriendo las calles de la Alcaldía Coyoacán para que ustedes vengan por su sorpresa RD, Avenida Malitzin y Centenario en la Colonia del Carmen de la Alcaldía Coyoacán. 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No se les olvide su RD Pass o su sticker RD, y aquí Beto y yo los esperamos. Bye, bye.
0: Bien, entonces, mi Jaime, muchas gracias. Pues acá te esperamos entonces también pronto con más sorpresas, y ustedes corran a la Ruta RD, que traen cosas maravillosas para ustedes. Son las 9:56, momento de despedirnos. Yo antes, a ver, rápido, porque tengo aquí una muchachona. ¡Qué bueno! Ya les he contado, en diferentes ocasiones que damos clasecitas de locución, ¿verdad? Pues hoy vinieron mis alumnitas por acá a visitarnos. A ver, mi Dani, salúdalos. ¿Estás usando? ¡Estás al aire! ¡Qué emoción!
2: Hola, buenos días.
0: Pero con tu voz de locutora, mana. Diles, hola, ¿cómo están? Es cierto.
2: Hola, ¿cómo están? Y yo, ay, no, qué horror.
0: A ver,
2: no.
0: Aprovecho, por favor, el micrófono. Saludos que quieras mandar, algo que quieras decir, además de contrátenme.
2: Contrátenme. Primero, y segundo, quiero mandarle saludos a mi novio que nos puso en su trabajo. Ni modo, Radio Disney,
0: claro,
2: hasta
0: la número
2: Zapaluca.
0: Uno. Éale.
2: Me siento muy afortunada de estar aquí, sobre todo porque uno siempre escucha la radio y no sabe realmente la producción que hay detrás.
0: Claro.
2: Estoy impactada con todo lo que hace Leslie.
0: Ay.
2: Me encantó. Y a seguir aprendiendo de ella. Muy y a bien. Ver qué otro día me invita.
0: Claro, mi Dani, cuando quieras. Pues bienvenida por acá. Y ojalá, hay que decretar, agarrar bien la mesa y decir pronto vamos a estar de este lado.
2: Sí, ojalá, sí, contrátenme.
0: Ay, qué bonitas mis
2: contrátenme,
0: niñas.
2: Contrátenme, por favor.
0: Bien talentosas. Pues bueno, gracias a todos por dejarnos acompañarles esta mañana. Y a partir de este momento y hasta las 12 quedan con Allison. Se va a poner bueno lo que viene, así que nos sumaban. Tú y yo nos escuchamos el próximo lunes a partir de las 6 de la mañana. Nos vamos románticos con música de María Becerra. Hasta lunes. Adiós.

0: unas bellas maravillosas, nubladas pero soleadas, pero medio lluviosas, pero raras mañanas. Bienvenido al modo fin de Radio Disney 92.1. ¿Cómo estás? Mi nombre es Allison, me quedo contigo a partir de este momento hasta las 2 de la tarde, y recuerda que hoy es sábado del ranking de Radio Disney, el conteo de las 30 canciones más pedidas, más votadas y sonadas a lo largo de la semana, en donde tú tienes el poder de reacomodar tus canciones y a tus artistas favoritos. Pero bueno, te vamos abriendo micrófonos de este lado a través de
1: tu conexión
0: 55 51 47 0 92 1, y me encanta porque hoy tenemos accesos para que te vayas a ver a Zayn, Hey Music, y además tenemos ya pregunta que abre debate interesante, y no precisamente debate del amor, debate pues de lo que viene siendo qué, el gusto, ¿no? La atracción. A ver, acá entre nos, de compas, de cuates, ¿tú crees que los hombres con barba son más atractivos? Yo digo que sí. Yo digo, apruebo y sostengo que sí. Sí, sí, sí. Aquí Leslie, la regia más regia, dice que no, que guácala. Capibara con esa barba tres pecina también dice que sí. Pero pues a ver acá, ¿qué dicen? ¿Hombres con barba a favor, en contra? Yo digo que sí. Los hombres con barba son más atractivos. ¿Y crees que efectivamente es el maquillaje de los hombres? 55 51 47 0 92 1 es tu conexión. Cuando nadie me ve. Bienvenidos.

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Arturo con Here For You. Son las 10 de la mañana con 22 minutos en Radio Disney 92.1. Te seguimos leyendo y escuchando de este lado en tu conexión 55-51-47-0-92-1. Los hombres con barba son más guapos. Sí, a favor, y quien opina lo contrario, dígame de una vez. ¿Dónde nos vemos? Y Leslie, aquí estoy. Y es que, a ver, espérate, no lo dice uno, lo dice la ciencia. Y es que hay varios estudios de psicología evolutiva que han encontrado que muchas mujeres perciben a los hombres con barba mucho más maduros, masculinos y dominantes. Pero hay otra investigación que encontró que la barba de varios días suele considerarse más atractiva que estar completamente afeitado o tener una barba muy larga. Y en algunas encuestas de aplicaciones de citas, entre el 40 y el 60% de las personas consultadas dijeron preferir algún tipo de barba antes que un rostro totalmente afeitado. ¿Será? Porque, a ver, también está quienes prefieren baby face. O sea, siento que hay mujeres que son muy atraídas por baby face, caritas muy bonitas, muy suavecitas, muy preciosas y muy perfectas. ¿Tú qué opinas? 55-51-47-0-92-1. Itzel dice, me encantan los hombres con barba porque les da un aire de misterio y los hace ver más varoniles. Carlos dice, creo que depende, algunas barbas se ven súper bien, otras no tanto. A ver, yo creo que las barbas bien cuidadas, ¿no? Porque las barbas sucias, guácala. O sea, mejor nadota, ¿no? Sí, o sea, las barbas sucias no, pero hay unas barbas muy bien cuidadas que dices, ah, qué padre. Y yo creo que, pues sí, puede ser. Ay, sí, traes buena barba, capibara. Es que ya se anda echando flores aquí el señor, arroba capibara oficial. Que baila, además, que ya está en una nueva faceta de bailarín en redes sociales. Ahí síganlo en TikTok, por favor. Pues hay un poco de talento, ¿no? Apoyamos. 55-51-47-0-92-1. ¿Tú qué opinas? ¿A favor, en contra de los hombres con barba? ¿Y por qué? Justifica tu respuesta. Si eres hombre, también de este lado, defiéndete. 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Y hablando de disfrutar, una de mis rolas favoritas de Cat's Eye, si no es que la más, Gabriela, en el modo fin de Radio Disney.

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1: Así es, vamos con lo más relevante en la cartelera RD. Y tenemos que hablar de El Oso, temporada final, la serie de Hulu que estará disponible en Disney Plus. ¿Cuándo? El próximo 29 de junio, porque la historia retoma la mañana después de que Sidney, Richie y Natalie Sugar descubren que Carmi ha abandonado la industria gastronómica, dejándoles el restaurante a ellos sin dinero, con la amenaza de una venta y una tormenta en camino. Los nuevos socios deberán unirse con el resto del equipo para lograr un último servicio con la esperanza de finalmente obtener una estrella Michelin. Al final aprenderán que lo que se hace perfecto y lo que hace perfecto a un restaurante quizá no sea la comida, sino la persona. Recuerda que El Oso, temporada final, la serie de Hulu, estará disponible en Disney Plus el próximo 29 de junio. ¡Ayuda! Una película de 20th Century Studios que ya está disponible en Disney Plus. Conoceremos la historia de Linda Little y Bradley Preston, dos colegas que quedan varados en una isla desierta tras ser los únicos sobrevivientes de un imprevisto aéreo. En la isla deben superar viejos resentimientos y trabajar juntos para poder superar los retos que estarán por vivir. Recuerda que Ayuda, una película de 20th Century Studios, ya está disponible por Disney Plus. Hasta aquí lo más relevante de la cartelera RD.
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1: Y por otro lado, cuando el reloj ya marca las 10 de la mañana con 37 minutos, es momento de escuchar un aviso y un recordatorio importante. 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

0: 10 de la mañana, 43 minutos en el modo finde de Radio Disney 92.1 y tenemos ganador que se va a lanzar a disfrutar de K-Music. ¡Qué emoción! Porque justamente te decíamos que después de recorrer el mundo, el movimiento nacido en Berlín está listo para hacer historia en casa. En una noche donde la emoción se juega minuto a minuto y el ritmo nunca se detiene. K-Music no solo se escucha, se vive. Y Radio Disney 92.1 une a sus fans en una pista que se convierte en estadio y la música en el grito que conecta a todos. ¿Qué tenías que hacer? Mandarnos tu R de paz y un emoji de disco, así de CD. Así de fácil, así de simple. Así que los ganadores son, eres tú, solo tú, Maribel Domínguez Mendoza, terminación 4238. Muchas felicidades, te vas a disfrutar de K-Music, cortesía de Radio Disney 92.1. Y nosotros por lo pronto nos vamos directo a las calles con la ruta RD.
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0: Cada vez más cerca de ti. ¿Y qué te crees? Que en este día nublado, sí, como pues un poco lluvioso, un poco frío y de repente gris, llega la ruta RD al pie del cañón con la sonrisa más bella del Ejido. ¡Hello, mi Jaime! ¿Cómo vas? ¿Dónde andan? ¿Cómo va todo? ¿Y qué sorpresas hay el día de hoy en la ruta RD?
3: ¡Hello, hello, mi Ali! Muy buenos días. Nosotros nos enlazamos contigo desde las calles de la alcaldía Coyoacán. Y es que nosotros estamos recorriendo con muchas sorpresas aquí junto a la ruta RD. Y te estamos esperando en Avenida Progreso y Avenida Universidad, en la colonia del Carmen de la alcaldía Coyoacán, para que ustedes vengan por su paraguas RD, pero solo la primera persona que llegue con su R de paz descargado o su sticker RD bien pegadito se va a poder llevar su paraguas RD. Ya puede ser negro, verde, rojo, azul, el color que tú escojas es el que te vas a llevar, así que no se te olvide tu R de paz o tu sticker RD y llegar con nosotros a Avenida Progreso y Avenida Universidad en la colonia del Carmen de la alcaldía Coyoacán. ¡Córranle que aquí los esperamos! ¡Bye, bye!
0: ¡Bye, bye! Pues ahí está la ruta RD para que corran a esta ubicación y se lleven las sorpresas y todos los premios que la ruta RD tiene para ti.
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Move Your Body. Son las 10 de la mañana con 53 minutos. Y la pregunta, el debate el día de hoy en tu conexión esta mañana en Radio Disney es: ¿los hombres con barba son más atractivos? Es que ya te damos estadísticas, datos, qué dice la ciencia. Y de repente también dicen que como que el inconsciente detecta que los hombres con barba, además de ser más varoniles, son más como protectores. Pero yo digo que no influye la barba, sino como en la personalidad. Sin embargo, aquí Juanita dice, Radio Disney, yo opino que la barba del leñador o la del secretario son las más imponentes y lindas. ¿Cómo que la del secretario? Eso no lo entendí. Pero sí, sí, la verdad, la barba del leñador bien cuidada, bien ahí, bien. Bien. ¿Tú qué onda? ¿Qué dices? A ver, 55-51-47-092-1 es tu conexión. De este lado también se reporta Javier y dice Radio Disney. Yo siempre me había dejado la barba como desde los 20 años. Actualmente tengo 34. Una chava con la que había empezado a salir me dijo que le gustaría ver cómo me veía sin barba y me la quité. Y no salgo con ella y me sigo rasurando porque literal es como si hubiera regresado a mis 20. Veo mis fotos con barba y ya me veo raro. Bueno, es que ¿sabes qué, Javi? Yo creo que también depende mucho, pues no sé, de la forma del rostro, de ciertas facciones. Porque sí creo que... A ver, si bien a muchas mujeres nos gustan los hombres con barba, hay hombres a los que no les queda muy bien la barba o se ven mucho mejor sin ella, ¿cierto? ¿Tú qué opinas? Acá también Brenda dice, buenos días, dicen que la barba es el maquillaje de los hombres y yo creo que sí. Así conocí a un muchachón. Pero, o sea... ¿Pero bien o no? O sea, ¿te gusta o no te gusta? Pues, Brenda, de este lado te seguimos escuchando. Mándanos nota de voz, mensaje de texto y atención, porque se sabe que la música, la emoción y el estilo de Cristian Nodal se vivieron al máximo en el Palcora Tour 2026, pero esto aún no termina. 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Chino y Nacho, entrégame en el modo finde de Radio Disney.

0: Son las 11.
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2: Hola, ¿me pueden poner una canción de Pablo Alborán? Gracias.

0: Ándale, algo de mí, Pablo Alborán, 11 de la mañana con 4 minutos, sábado de modo fin de en Radio Disney 92.1. Si vas llegando, si te vas despertando, terminando de estirarte, pásale con confianza. Y si eres amante de los integrantes, ex integrantes de One Direction y mejor dicho, The Zayn, atención. Momento de participar, porque pues tú ya sabes que Radio Disney siempre te acerca a tus artistas favoritos y a los eventos que no te puedes perder. Y esta vez hablamos obviamente de Zayn, The Conical Tour, 20 de junio, Estadio GNP Seguros. ¿Y qué tienes que hacer para estar ahí? Bueno, antes déjame te cuento algunos chismes, porque a ver, el nombre completo de Zayn, en realidad con I latina, pero él cambió la I latina por Y, pues para verse más cool, es Zayn Javad Malik. El significado de Zayn significa, bueno, sí, justo, bello o hermoso en árabe. Y vaya que le hace honor y justicia a ese nombre. ¡Qué cara tan preciosa, tallada por los mismísimos dioses! Y esa barbita de Zayn, me encanta, me trastorna, me pone mal, al igual que a ti. Pero si tú quieres estar disfrutando de su música y su belleza completamente en vivo, ¿qué tienes que hacer? Repórtate de este lado a través de...
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0: 55-51-47-092-1 y dinos cuál es tu canción favorita, así de simple, así de fácil. Te llevas tus invitaciones, así que de este lado te escuchamos por nota de voz 55-51-47-092-1 y mientras vamos avanzando con el ritmo de esta mañana nubladita pero deliciosa y más tranquila que ayer, ¿no? Treasure Bird and Me es lo que disfrutas en Radio Disney.

0: 11:11, momento de decir, mira, buena hora, buena hora para decir a la persona ganadora que se va a lanzar a disfrutar The Saint, The Conical Tour, 20 de junio, Estadio GNP Seguros. ¿Qué tenías que hacer? Bien fácil, reportarte con tu R de paz y decirnos cuál era tu rola favorita de Saint. Este hombre precioso, hermoso y talentoso. Y la ganadora eres tú, sí, tú, hello.
1: Mi canción favorita es Just to the Blues.
0: Ay, ay, ay, qué veloz, qué veloz, qué directa. Pero muchas felicidades, Liliana Janet Guerrero. Terminación 6273. Ahí está, y vas a poder disfrutar con un acompañante de tu rola favorita y de todo este show que tiene Saint en The Conical Tour, 20 de junio, Estadio GNP Seguros. Y cuando el reloj sigue avanzando, este modo fin de nosotros, vamos haciendo contacto nuevamente hasta las calles con la Ruta RD.
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0: Cada vez más cerca de ti, la Ruta RD con mi Jaime, que nos tiene más noticias y novedades. Hello, ¿dónde andas?
4: Hello, mi Ali, familia Radio Disney. Nosotros andamos en la alcaldía Benito Juárez en este momento, mi Ali. Y mira, primero que nada, que vengan ya con nosotros a Avenida Universidad y José María Rico en la colonia del Valle Sur, porque les vamos a dar su cilindro RD. Que mira, mi Ali, hace ratito ya andaba medio nubladón, que chipi chipi, que sí, que no. Pero ahorita ya está saliendo aquí el sol. No sé cómo anda por allá, pero aquí ya se está poniendo medio calurosillo. Así que vengan en este momento por su cilindro RD para estar siempre, siempre hidratado y hidratada, Avenida Universidad y José María Rico en la colonia del Valle Sur de la alcaldía Benito Juárez. Mi Ali, a ver, tú sí sigues usando tu cilindro RD, de verdad.
0: Claro, aquí lo traigo con todo y mi lechita con chocolate, porque pues ya no se sabe, ¿no? Clima nublado, dices que ya salió el sol, acá todavía no, pero esperemos que venga pronto el sol, porque ya no se sabe.
4: Claro que sí, mi Ali, porque pues es que de repente hace frío, pero uno se pone el suéter, pero después lo tiene que andar cargando por el calorcillo. Pero pues digo que aquí sí ya anda saliendo el sol y hay que estar bien hidrataditos, ¿eh?
0: Así es, así que córrele a la ubicación de la Ruta RD por este cilindro, que además hay en muchos colores y eso me encanta. Mi Jaime, muchas gracias. Oye, te tenemos que hacer la pregunta de esta mañana. Ahí te va.
4: A ver, échamela, mi Ali.
0: ¿Tú crees que la barba hace ver a los hombres más atractivos? ¿A favor, en contra? ¿Por qué?
4: Yo creo que sí, y mira, nada más te lo voy a poner como una comparación. Ajá. Yo he escuchado que la barba es el maquillaje de los hombres, y es que muchos hombres se quitan la barba y dices, ¿quién eres? Ya no quiero nada contigo porque estás bien feo. Entonces yo creo que sí es el maquillaje de los hombres, la barba, ¿eh?
0: Pero tú prefieres, no, tú eres carita limpia, carita lavada.
4: Sí, yo prefiero face, más así un clean look, así un look súper limpio, pero sí me gusta que se dibuje un poquito.
0: Un poquito. Ay, bueno. Gracias, mi Jaime. Hacemos contacto más adelante. Besotes.
4: Bye, bye, mi Ali.
0: Bye, bye. Oigan, ahí está la Ruta RD al pie del cañón. No te despegues del modo fin de Radio Disney.
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1: Es correcto, es hoy la entrega de kits de la Disney Magic Run 2026 con Toy Story 5. ¡Qué emoción! Y mi Fer, amigo compañero de chismes, de polémica y de ranking, nos tiene todos los detalles. ¡Hello!
2: Muy, pero muy buenos días, Allison, familia de Radio Disney. ¡Qué gusto saludarles! Y es que esta mañana y esta tarde serán muy especiales, porque hoy estamos desde Expo Santa Fe en nada más y nada menos que la entrega de kits de la carrera Disney Magic Run 2026, que tiene como protagonista a Toy Story 5 de Disney y Pixar. Y de verdad, esto se va a poner padrísimo. Ustedes pueden ver todos los detalles y mucho más en nuestras redes sociales, @RadioDisneyMX. Y de una vez, ¿por qué no? Los invitamos a que se reporten a tu conexión 55 51 47 0921, para que nos cuenten quién ya viene para acá, quién ya está listo para la carrera, entrenaron, se prepararon, ya tienen su kit. Cuéntenos ahí en tu conexión, porque esto de verdad apenas va comenzando, y eso que la carrera es hasta mañana, y de verdad esto se va a poner buenísimo. Nos escuchamos en un ratito más, que seguiremos con esta gran cobertura de la entrega de kits de la carrera Disney Magic Run 2026 de Toy Story 5 de Disney y Pixar.
1: ¡Ándale! ¿Qué tal, Se están viviendo muchísimas cosas desde esta entrega, así que más detalles más adelante.
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Pink Panthers junto a Sarah Larson, Stateside, 11 de la mañana, 33 minutos y ya salió el sol en el modo fin de Radio Disney 92.1, eso necesitaba. Eso yo quería, porque muchachos, o sea, sí está padre los team frío, los team nublado, pero es que no hay nada como un sabadito soleado, ¿a poco no? ¿A poco no? Y si piensas lo contrario, dime dónde nos vemos de una vez. Ando muy pelonera, ¿verdad? No, es verdad, es puro personaje, bebé. Pero lo que sí es verdad es que la música, la emoción y el estilo de Cristian Nodal se vivieron al máximo en el Palcora Tour 2026. Y esto no termina aquí. Entra ya a nuestro Instagram, @RadioDisneyMX, y descubre cómo participar por una tejana autografiada por Cristian Nodal. Participa y no pierdas la oportunidad de ganar con Radio Disney 92.1. ¿Y sabes qué es lo mejor de todo? 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Llega Elena Rose junto a Justin Quiles y Cosita Linda.

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1: Es correcto, seguimos en esta entrega de kits de la Disney Magic Run 2026, que es ya el día de mañana. ¡Qué emoción! Y Fer sigue con todos los detalles. ¡Hello!
2: Alison y familia de Radio Disney, los volvemos a saludar con muchísimo gusto desde la Expo Santa Fe, donde se está realizando la entrega de kits de la carrera Disney Magic Run 2026, Toy Story 5 de Disney y Pixar. Y déjenme contarles que esto, aunque apenas va comenzando, el ambiente está todo lo que da. Y es que hacia donde tú voltees vas a sentirte como dentro del universo de Toy Story, porque tal cual, o sea, tú vas subiendo de que las escaleras y te recibe un alien de Toy Story, así como si en gigantesco te dijeran: oh, estamos agradecidos. Hay merch oficial, hay muchas personas tematizadas especialmente de Toy Story, entonces de verdad esto está padrísimo. La gente como que también ya trae esta actitud lista para correr mañana mismo, entonces la verdad es que esto apenas va comenzando y pinta para estar increíble, ¿eh? Y ojo, pueden seguir toda esta gran cobertura y no perderse ningún detalle de lo que les estamos contando en @RadioDisneyMX. Yo soy Fer y no me despido porque regresamos en un ratito más con más información desde la entrega de kits de la carrera Disney Magic Run 2026.
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Son las 11 de la mañana con 56 minutos y la música, la emoción y el estilo de Cristian Nodal, vaya que se vivieron al máximo en el Palcora Tour 2026. 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Las hermanas Hannah y Ashley, las Hash, si me hubieras llamado ayer en Radio Disney.

0: las 12.
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0: Bienvenidos a una edición más del Ranking Radio Disney. La semana pasada veíamos el final del camino de Cien Spyro, Olivia Dean y Matisse Fit Leonel García, quienes acariciaron la cima y ahora se despiden. Pero de las sorpresas que nos causaron alegría fue el ingreso de Lisa Fit Anita, Rima y FIFA Sound y sus Goals, Amorad con Lo Poco Que Yo Quiero y Oye Mi Amor, canción que forma parte del nuevo álbum en vivo de Dua Lipa, Live from Mexico, que se estrenó el pasado 22 de mayo y que cantó junto a Fer Olvera, vocalista del grupo Maná, tres canciones que prometen ser grandes contrincantes para escalar rápidamente posiciones en nuestro conteo. Quienes también brillaron fueron nuestros máximos escaladores de la semana pasada y fue la nueva versión de Vuelve con Ricky Martin, Tini, Fit Los Ángeles Azules. Dentro de los 10 mejores, Santos Bravos con NHM, Santos Bravos con NHM, se disponían a seguir cazando lugares y ahora se quedaron en la posición número 8 y con la suficiente fuerza para continuar con la escalada. Y llegando al podio, vimos cómo les faltó fuerza a las Blackpink, que con Go permanecieron en el tercer lugar, mirando hacia arriba a las nuevas reinas, Anima Fit Lisa con Bad Angel. ¿Será que logren una larga permanencia? Solo lo sabremos si permanecemos juntos durante las siguientes 2 horas, así que no te muevas, porque ahora mismo comienza el Ranking Radio Disney.
2: ¡Hola! Buenas, bellas, maravillosas y musicales tardes desde el Ranking de Radio Disney. Ya son las 12:02 y este sábado 6 de junio avanzamos juntos de la mano porque tú votaste a lo largo de la semana por tu rola, tu artista favorito y obviamente vaya que hubo un acomodo de posiciones importante. Así que bienvenidos, mi nombre es Alison, me quedo contigo de aquí hasta las 2 de la tarde y Fer va a estar enlazándose con nosotros porque está desde un lugar muy mágico. Así que, pues tú ponte cómodo, porque nos vamos directo a la casilla número 30, aunque, ojo, está bajando esta semana 5 peldaños. ¿Qué? ¿Por qué? ¿Por qué le andan haciendo el feo, A mi diva, a mi diosa, a mi potra, se me andan confiando muchísimo. Estamos hablando de Madonna con I Feel So Free. Si quieres que esta rola no salga del ranking, vota por ella, porque está en la colita de este ranking, puesto número 30 en el ranking de Radio Disney. ¡Bienvenidos!

de amor. Es nuevo ingreso en el ranking de Radio Disney. Puesto número 29, David Bisbal con este remake de un rolón que, mira, ha perdurado generación y generación. Vivir así es morir de amor. En el ranking de Radio Disney, gracias a tus votos. Así que bien, ya ves cómo si te organizas puedes hacer grandes cosas. Así que recuerda dejar tu voto a lo largo de la semana. ¿En dónde? En tu conexión 55 51 47 0 92 1, o en redes sociales con el hashtag Ranking RD. 12 del día con 10 minutos y nos vamos ahora directo al siguiente puesto. Puesto número 28, aunque este sábado no le fue muy bien, bajando dos posiciones. Dance No More, Harry Styles, en el ranking de Radio Disney.

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1: Así es, volvemos a hacer contacto con Fer, que el día de hoy no está con nosotros en el ranking de Radio Disney, pero está desde algún punto muy, muy especial, porque mañana ya es la Disney Magic Run. Hello, Fer, ¿qué onda? ¿Cómo va la entrega de kits?
2: Continuamos desde Expo Santa Fe en la entrega de kits para la carrera Disney Magic Run 2026 Toy Story 5 de Disney y Pixar. Y ahora estamos con Paulina y Sofía, quienes pues ya se están preparando, tomándose fotos. ¿Cómo están?
3: Muy contentas, muy emocionadas.
4: Sí, estoy súper emocionada por la carrera, ya estoy preparada.
2: ¿Qué distancia van a correr?
3: 3K, caminata.
4: 10 kilómetros.
2: Y ya se prepararon, estuvieron saliendo a entrenar, ya tienen su kit. ¿Cómo se sienten? Que yo veo aquí que Sofía ya incluso tiene su disfraz preparada como Buzz Lightyear. ¿Es tu personaje favorito?
4: Sí.
3: Sí, la verdad nos hemos preparado. Ella practica mucho deporte y estamos emocionadas ya.
2: Entonces, pan comido.
3: Pan comido. A correr mañana o caminar, lo que se dé.
2: Y a ver, una pregunta obligada. ¿Cuál es su personaje favorito de Toy Story y qué es lo que esperan de Toy Story 5? ¿Qué es lo que más les emociona?
3: Una mezcla de emociones. Es una mezcla de emociones.
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0: puesto número 24.
1: Hola Radio Disney, quisiera dejar mi voto para Oye Mi Amor de Maná y Dua Lipa, porque esta nueva versión está uff. Muchas gracias.

2022, subiendo un peldaño, un escalón, pero un escalón importante, ¿eh? Tenemos a los chicos de Morat con Silvestre Dangond y Lo Poco Que Yo Quiero. Me gusta esta colaboración. Me encanta que siga subiendo poco a poco en el ranking de Radio Disney. Así que a todas las fans, a seguir votando, ¿eh? Porque digo, un escalón es bueno, pero pues qué mejor que fueran más, ¿no? Y recuerda que tus votos los puedes dejar a lo largo de la semana. ¿En dónde? En tu conexión 55 51 47 0 92 1, y a través de redes sociales con el hashtag Ranking RD. A votar se ha dicho. ¿Puedes votar desde ahorita? Nos están preguntando muchas personas. Sí, claro. Sin embargo, estos votos no cuentan para este ranking, sino hasta el siguiente sábado, ¿ok? De votar, puedes votar el día y a la hora que sea. Lo recomendable es hacerlo, obviamente, de lunes a viernes para que cuenten en el ranking de ese sábado. Así que pasa el dato y súbele a lo que viene a continuación. Puesto número 21, esta vez bajando 3 escalones, de Joe and the Beginning en el ranking de Radio Disney.

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4: Puesto número 19.

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1: Son ya las 12 con 53 minutos en el ranking de Radio Disney y afuera están pasando cosas mágicas, importantes e interesantes. La entrega de kits de la Disney Magic Round 2026 que llega mañana con Toy Story 5. Me encanta. Fer, ¿qué onda? A ver, cuéntanos, ¿cómo sigue todo por allá? ¿Cómo se vive la emoción? ¿Y cuántas personas están dando cita el día de hoy?
2: Y continuamos desde Expo Santa Fe con la entrega de kits para la carrera Disney Magic Round 2026 Toy Story 5 de Disney y Pixar. Y oigan, de verdad esto está padrísimo. Déjenme contarles que ya tuvimos oportunidad de darnos un buen recorrido, que obvio ustedes pueden ver todos estos detalles, la gran cobertura que estamos haciendo en @RadioDisneyMX. Y algo que he de contarles que nos encantó es que nos pudimos tomar foto con nuestros personajes favoritos, tal cual, ya pudimos pasar, saludar, abrazamos, es más, a Woody y también a Buzz Lightyear, y de verdad estuvo padrísimo porque la photo opportunity con nuestros personajes favoritos vale un montón la pena. Y ojo, otra cosa que nos encantó es que hay merch oficial, entonces ya pasamos, nos dimos una vuelta y dijimos, no hombre, nos queremos llevar de todo porque esto está increíble, la emoción está a todo lo que da, y justo esto es la antesala para mañana ya correr en la carrera Disney Magic Run 2026 Toy Story 5 de Disney y Pixar, así que ustedes no se lo pueden perder y nos escuchamos en un ratito más porque esto todavía no acaba.
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con 3 minutos y en el puesto número 15, bajando 3 escalones, ¿cómo es que se hace? Yandel y los Latin Mafia en el ranking de Radio Disney. ¿Cómo? ¿Cómo es que se hace y cómo es que esta canción está bajando escalones en vez de subir? ¿De qué me estás hablando? ¡Es un rolón! Y para todos aquellos que dicen que sí, o sea, a Yandel te lo ubico, pero los Latin Mafia no, ¿cómo crees? Es este trío musical originario de Monterrey, formado por los hermanos Milton, Emilio, que son gemelos, y Mike de la Rosa. Obviamente ellos saltaron a la fama de forma muy viral por allá en el 2001, gracias a TikTok, con un sencillo debut, Ciudad de las Luces. Pero obviamente últimamente vemos que, bueno, no últimamente, ya de unos buenos años para acá, que las redes sociales son un arma de doble filo, sí, pero también una gran plataforma para darte a conocer. Así que los Latin Mafia son justamente el reflejo de esto, y con esta colaboración que hacen junto a Yandel, uno de los grandes exponentes del género. Así que yo digo, voto y exijo que esta canción suba en vez de bajar. Yo ahí ando dejando mis votos, pero pues no puedo sola, échame la mano. Y de este lado seguimos avanzando contigo de la mano también, precisamente, y nos vamos directo a la siguiente casilla. Se trata del puesto número 14 y esta vez, ¿qué crees? Como máximo escalador. ¿Cómo no? Es un rolón muy ad hoc con estas temporadas futboleras, así que se trata de Shakira y Burna Boy, máximo escalador, puesto número 14 en el ranking de Radio Disney.

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3: Puesto número 11.

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1: Seguimos desde esta cobertura de la entrega de kits de la Disney Magic Run 2026. Una vez más, hacemos contacto con Fer, que lo está dando todo para traernos todas las novedades, información y que se vive minuto a minuto. Hello.
2: Familia de Radio Disney, continuamos esta cobertura desde Expo Santa Fe para la entrega de kits de la carrera Disney Magic Run 2026 Toy Story 5 de Disney y Pixar. Y ahora estamos con...
3: Berenice.
4: Samantha.
5: Romina.
2: ¿Cómo están? ¿Ya listas para correr mañana? ¿Ya recogieron su kit? ¿Emocionadas? ¿Cómo están?
3: Muy bien, muy contentas.
4: Igual.
5: Muy bien.
2: Y a ver, yo necesito saber, ¿corren las tres? ¿O quiénes van a correr mañana?
3: Nada más la mamá.
2: ¿Nada más mamá? ¿Y las pequeñas van de porra?
4: Sí. Sí, vamos.
2: ¿Y ya pensaron cómo le van a echar porras a mamá?
4: No.
2: ¿No? Pero algo así que le puedan decir, vamos mamá, te queremos mucho, algo.
5: Ajá, sí, pues motivación.
2: Y oigan, las vimos tomándose foto por allá con Jessy. ¿Qué tal, qué les está pareciendo todas estas actividades? Que bueno, no solo es la entrega de kits, ¿no? También hay muchas oportunidades de pasársela bien, especialmente si les gusta Toy Story, ¿no?
3: Está muy padre la dinámica y todo lo relacionado a la película también está muy padre.
2: Muy bien. ¿Y cuántos kilómetros vas a correr, eh?
3: 5.
2: ¡Ay! ¿Y te preparaste?
3: Sí.
2: Súper. Pues muchas felicidades, mucha suerte y mucho éxito mañana.
3: Muchas gracias.
2: ¿Y algo que le quieran decir a mamá para que se escuche ahí en Radio Disney, para echarle porras?
4: Pues que le siga echando ganas y que cumpla sus sueños.
2: Eso. ¿Tú?
4: Y que gane todas las carreras.
2: Eso. Muchas gracias. Nos escuchamos más adelante.
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7: Hola Ranking RB, soy Ceci y yo quiero dejar mi voto para Bring Your Love de Madonna y Sabrina Carpenter. Gracias.

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1: Seguimos con todos los detalles en la entrega de kits de la Disney Magic Round 2026. Y hacemos contacto nuevamente. Mi Fer, ¿qué onda? Ay, es que mira, unas ganas, un FOMO que me da no estar allá.
2: Y ahora sí, Allison, familia de Radio Disney, vamos llegando al cierre, al final de esta cobertura especial desde Expo Santa Fe, viviendo la entrega de kits para la carrera Disney Magic Round 2026 Toy Story 5 de Disney y Pixar. Y ojo, vamos llegando al final de esta cobertura, pero obvio, esto no se acaba aquí, porque ya mañana mismo, mañana 7 de junio, domingo, nos vemos, recuérdenlo, en Avenida Paseo de la Reforma, para acompañarlos y correr ya sea 3, 5 y 10 kilómetros, que eso de verdad va a estar padrísimo. Ya hoy vivimos una magia muy especial, nos tomamos fotos con nuestros personajes favoritos, tuvimos chance de vivir activaciones increíbles, platicar con los corredores que estarán mañana, que algo padrísimo, algo que destacar de esto es que es para toda la familia, ¿eh? De verdad, hemos visto desde pequeños hasta personas mayores listos ya para correr mañana recibiendo sus kits. Entonces, ustedes no se lo pierdan, nuestra cobertura en arroba Radio Disney MX y por supuesto también en Radio Disney 92.1, que sí, desde las 6 de la mañana podrán escuchar todos los detalles de este gran evento que no se pueden perder. Así que nos vemos y nos escuchamos mañana desde la carrera Disney Magic Run 2026 Toy Story 5 de Disney y Pixar. Yo soy Ferio, fue un placer enorme acompañarlos. Nos escuchamos mañana. Adiós.
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3: Hola, Ranking RD. Me gustaría dejar un voto para la canción de Swim, ya que es mi favorita. Saludo.

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Disney a cargo de Animal Lisa con Bad Angel. Claro, claro que tenía que estar en este top 3. Y ahora sí, estamos a segundos de descubrir la posición número 1 gracias a tus votos, a tu constancia y a lo mucho que la pides a lo largo de la semana y obviamente gracias a tus votos. Así que vámonos ya, que es modo finde. Síguenos en redes sociales, @RadioDisneyMX. A mí me encuentras como @Ali_Monroy. Siempre un gusto, un honor y un placer. Te quedas también con mi Ofe preciosa y con la canción número 1, Bebe Rexha, New Religion. Esto fue el ranking de Radio Disney. Adiós.

Microdancing de Babasónicos en Radio Disney 92.1. Buenas tardes, ¿cómo están? ¿Qué tal su modo fin de...? Ay, miren, está interesante la vibra de la ciudad. Y les voy a decir por qué. Es que yo siento las energías, amigos. Hay un caos tremendo en cuanto a vialidades. Algunas calles están cerradas, otras congestionadas. En la mañana me tocó cierre en el centro de la ciudad, pero bueno, se logró llegar a la escuela a dar clases. Y saliendo, miren, todo fluyó perfecto. Y ya cuando me subí al Metrobús, vi cómo empezaron a cerrar las estaciones. Y yo, eso fue suerte. Siguen las remodelaciones en la estación de Metro Hidalgo. Y yo me siento en el Titanic. Yo llego y no sé si hacer un baile real, una cortesía, si alzar mi meñique y decir, y entonces me dijo, es una sopaipilla. No lo sé, está súper interesante. Vi también mucha gente fuereña, así le voy a decir, porque no sé si son provincianos o vienen de otro lugar, pero es que nos reconocemos, ¿saben? En transporte público, como que ya llegando para todo lo que se viene la semana que viene en cuanto a eventos deportivos. Muy interesante que está todo, pero mira, yo sé que tú tal vez estás chambeando, descansando, labores domésticas, shopping, lavando, aunque va a llover. Y nosotros con la música acompañándote aquí en Radio Disney 92.1. Yo soy Oferén, me quedo con ustedes hasta las 2 de la tarde y me encuentras en mis redes sociales como oferén.valenzuela. Hoy les traemos buena música, buena información, nuestras secciones de Ahorra con Estilo, Cine en el Oído, Descubriendo tu Ciudad y Código Abierto. La vamos a pasar súper bien y también si quieres accesos para ir a disfrutar del concierto de Zane, están aquí, en este turno al que hemos decidido bautizar como Rocky. Ustedes no pregunten, solo nómbrenlo así, no pasa nada. Te quedas con Chappell Roan en Radio Disney.

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13: Oye, Timo,

te imaginabas a los Timo en este mood? Yo, pero sí, para nada. Pero suenan increíble. Se llama Palabras en Radio Disney 92.1. 2:18 p.m. Tenemos una pregunta aprovechando pues toda esta fiebre del balompié. ¿Qué opinas de que, pues, para poder disfrutar de los encuentros deportivos, ahora tienes que pagar para ver? O sea, tienes que suscribirte a plataformas y luego hay pago por evento y luego tienes que desbloquear no sé qué tantas cosas. O en todo caso, que no quieras, digamos, que contratar un paquete o algo así, tienes que irte a un lugar a ver el encuentro. Y ya sabes, es gastar, ¿no? Que si la comida, que si lo que vas a tomar, a consumir. Y antes, únicamente bastaba con que encendieras la televisión. Le ponías ahí en el canal que iba a pasar el encuentro. Y tan tan. Y ahora pague. Y pague la versión sin comerciales. Y pague la versión en tiempo real. Y pague la versión narrada en... Y pague todo lo que usted quiera. Ahí le vas agregando y agregando y agregando. O sea, se está convirtiendo en un lujo. Esto hace que solamente los verdaderos ultrafanáticos sean los que tienen acceso a... Ojo, y esto solamente es ver un partido por televisión. Ya ni hablemos de ir al estadio. ¿Tú qué opinas? 55-51-47-0921. Ahí en tu conexión te leemos, te escuchamos. Tú desahógate, descósete. Yeah.

Escuchas a Super Junior en Radio Disney 92.1. Esto es Sorry, Sorry. 2:28. Tenemos saludos. Gina dice, buenas tardes, Sofe. ¿Me podrías mandar saludos a mis niñas Valeria y Victoria? Por favor, te escuchamos desde Moroleón, Guanajuato. Gracias, feliz día. Abrazo para ustedes, mi querida Gina, para ti, para Valeria y Victoria. Cuates de provincia, les mandamos un abrazo. Qué gusto saber de ustedes. Gloria dice, hola Radio Disney, saludos Sofe. Acá ya estoy escuchando Radio Disney. Abrazo, abrazo de regreso. Y bueno, también Ayeli se reporta, dice, hola Radio Disney, los escucho desde Xochimilco y todo el tiempo me hacen sentir bastante feliz. Ay, muchas gracias por la buena onda que traen. Saludos a todos por allá, Ofe. Muchas gracias. Sí, tratamos de estar bien y de buenas, de buena onda. Carlos nos responde esto que estamos preguntando porque te comentábamos que ya para poder disfrutar de tu equipo favorito teniendo un juego con su adversario, pues tienes que pagar suscripciones, plataformas, pago por evento en muchas ocasiones, o bien irte a un lugar donde ya tengan esta suscripción y pagar por consumir en ese lugar, ¿no? Cuando antes simple y sencillamente encendías la televisión en el horario pautado y ya estaba. Carlos dice, me parece mal eso de que te cobren, sinceramente. El fútbol era algo que unía a la gente y ahora lo están haciendo un negocio para pocos. ¿Sí? Estoy de acuerdo en eso. Cada vez nos vemos como más lejos de poder disfrutar de estos eventos de la manera tan sencilla que antes. No sabemos si ver el fútbol en México sea un lujo, porque antes solamente necesitabas prender la tele. Y mira, se acabó la magia, por ejemplo, de tener una antena, porque antes bastaba con prender la tele abierta para ver toda la jornada. Y hoy, pues, se está fragmentando en un ecosistema de suscripciones, pagos extra y además aplicaciones exclusivas. ¿Tú qué opinas al respecto? 55-51-47-092-1. ¿Te tocó esa época gloriosa donde encendías la televisión y ahí estaba? Ahí aparecía. Oigan, hay nueva música en tu radio. Y es que Carol Sevilla está de regreso, pero no regresa solita. Regresa con el elenco de Soy Luna, porque ahora en el mes de julio, pues se estrena el 24 de julio Soy Luna, Volver a Rodar. Y esta canción forma parte del soundtrack. Se llama De Ti Me Enamoré en Radio Disney.

0: pasado fin de?
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0: El sonido inconfundible de Caigo, Here for You, junto con Hella Henderson en Radio Disney 92.1. El tema de hoy está interesante, amigos. Está intenso, está polémico. Es que hace cuánto que no podemos prender la televisión y simple y sencillamente disfrutar de algún partido de fútbol. Ahora tienes que suscribirte a alguna plataforma, pagar, pago por evento, extras. ¿Tú qué dices, Misael?
1: Buenas tardes, Radio Disney. Aquí de nuevo, hablándoles, Misael, pues ya se me hace una manchadez lo que están haciendo, porque no se ponen a pensar que no todos tenemos la facilidad de estar comprando al mismo tiempo plataformas. Hace 20 años, no sé si se acuerdan de los partidos ya los querían transmitir, y bueno, pero vuelvo a decirlo, se me hace muy exagerado lo que están haciendo. Bye.
0: No, hombre, y espérate, es que dijeras tú, los encuentro todos en una sola plataforma, pago una suscripción. No, hijo, ya están distribuidos en varias plataformas. O sea, por ejemplo, si quieres ver a Chivas, te tienes que ir a una. Si quieres ver a Pumas, te tienes que ir a otra. Pachuca y León en otra. Y San Luis en otra. Y son de vario y variado precio. O sea, no es como que, bueno, pues ya me suscribí a esta plataforma, ya tengo acceso a todos los partidos. No, señor. Cada plataforma tiene exclusividad con ciertos equipos. Entonces, pues pagar todas, no sé si haya un bolsillo que... Bueno, sí, sí hay bolsillos que aguantan. El de una no, pero bueno, ni me gusta el fútbol. Jonathan.
2: Hola, hola, Ofe, hola, Radio Disney. Oye, qué buena pregunta, ¿eh? Y me voy a descoser con todo.
0: ¡Venga!
2: Yo creo que tienes toda la razón, es increíble. O sea, tienes una aplicación de streaming y resulta que como no es premium, no te da acceso a juegos, ¿no? Por ejemplo, yo veo mucho la LMB, la Liga Mexicana de Béisbol, pero ¿qué crees? Todos los juegos de diablos contra el equipo que sea, a veces no los transmiten y, o sea, es un robo. Estás pagando premium, estás pagando la telefonía, estás pagando el cable, estás pagando todo y se va haciendo una cuenta de 700 pesos a casi 2,000 pesos. Es increíble, de verdad, el robo que están haciendo. Pues en ese caso mejor voy al estadio, ¿verdad? Afortunadamente en el estadio hay boletos muy accesibles para el béisbol, hablando de ellos, 89, 180 pesos, y realmente pues te la pasas bien, ¿no? Es un lugar donde puedes apreciar bien las jugadas y todo, aunque sea hasta atrás, pero a eso te obligan estas televisoras y estas apps de streaming que no sirven para nada. Saludos.
0: No, hombre, Jonathan, y espérate, para que nos dé más coraje. Tú dices, bueno, ya he estado pagando todos estos meses para ver a mi equipo favorito jugar, y luego ni ganan, y juegan re feo. Pero dices, no pasa nada. Ahora que se venga la temporada futbolera, la temporada mundialista, pues como ya he estado pagando, ya no necesito contratar. Error. Error. Estabas pagando por lo que ya viste. Pero si quieres ver lo que sigue, vas a tener que pagar más. O sea, está de nunca acabar. Está de nunca acabar. Y yo me quedo pensando, pues, ¿qué bolsillo aguanta estos costos? ¿Tú qué opinas?

Diamonds de Rihanna en Radio Disney 92.1. A mí me encantan los esquites. Y yo sé que aquí en la Ciudad de México hay variedad de esquites, ¿no? Que con patitas de pollo, que con tuétano, que con mollejas. Y mira, no pongas cara de fuchi. No pongas cara de... No, no, no, no, no. Hace 8 días platicábamos de que hay comida que no es tan instagrameable. ¿Pero qué crees? Quiero platicarte de la molleja. La molleja es uno de esos alimentos que casi nadie presume en redes sociales. Pero, en contexto nutricional, la molleja, por cada 100 gramos, aporta solamente 126 calorías. Casi nada de grasa. Cero carbohidratos. Y además, es rica en hierro, zinc y selenio. Si tú eres una persona que tiene anemia, baja inmunidad, cansancio crónico, la molleja podría marcar diferencia. Y no lo digo yo, o sea, obviamente eso te lo tiene que recomendar o sugerir un especialista. Pero muchas veces pensamos que cuando nos sometemos a un plan alimenticio, tiene que ser caro, tiene que ser el alimento que está de moda, y no es así. La molleja cuesta menos de 3 pesos por kilo. Te puede resolver varias comidas de la semana y la puedes preparar guisada con verduras, en olla a presión, en la air fryer, en ensaladas proteicas con su ajito y su salecita. Así que sabes que la próxima vez que vayas por tus esquites y veas ahí la molleja, no le hagas el feo. Date la oportunidad y en una de esas estás recibiendo un aporte nutricional tremendo. Eso sí, no es instagrameable, no lo es. Pero lo importante es que te nutra. Digo yo, no lo sé. ¿Tú qué opinas?

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2: Hola Radio Disney, ¿me puede poner la canción de Don Goye de Camila Cabello? Muchas gracias.

Set con Camila Cabello en Radio Disney 92.1. 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Vamos con esto que se llama Electric Heaven en el modo fin de Radio Disney 92.1.

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0: Música de Maroon 5, esto es Heroin en Radio Disney 92.1, 3 de la tarde con 17 minutos. ¿Qué te parece si nos vamos a tu conexión? ¿Quién andará por ahí? A ver, vamos a escuchar.
1: ¡Wow! ¡Hay muchos coches al frente! ¡Y con muy buena música!
0: ¡Vamos, Rex! Aquí todos nos divertimos escuchando a Radio Disney. No se pierdan Toy Story 5, solo en cines. Y a continuación, Siddhartha, ya sea para acompañarte en el tráfico, en el negocio, en las compras, caminando, haciendo deporte, descansando, de viaje, de paseo. Esto es Abrázame. Y tú escuchas, por supuesto, Radio Disney 92.1.

León Larregui con Bruma en Radio Disney 92.1, 3 de la tarde con 27 minutos. Llegó el momento de presentar esta sección donde platicamos acerca de aquellas aplicaciones de inteligencia artificial de paga y las mejores alternativas de versión gratuita y además muy completas. Bienvenidos a Código Abierto. 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Mientras tanto, One Republic, Give Me Something. 3:30 en el modo fin de Radio Disney 92.1.

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Shakira con Dai Dai en Radio Disney 92.1. 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Vamos con Lisa, Anita, Rema. Esto es Goals.

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0: No tiene sentido, a cargo de Belén, Radio Disney 92.1, 3 de la tarde con 49 minutos. Y nosotros estamos hablando de muchas cosas, pero nos estamos desahogando porque resulta ser que antes, para poder disfrutar de algún partido de fútbol, pues bastaba con encender la televisión en el horario pautado, ¿no? En el horario marcado. Ahora no, ahora tienes que suscribirte a alguna aplicación, alguna plataforma, algún servicio de streaming. Y no solamente suscribirte, hay justo suscripciones que no incluyen estos eventos. Entonces viene el pago por evento, los extras, si lo quieres con comerciales, sin comerciales, bueno, demasiado. Paola, ¿tú qué opinas?
1: Yo opino que eso de pagar para ver los partidos está mal. Y más si, por ejemplo, es un partido de nuestra selección, porque como dicen por ahí, México para mexicanos. Entonces, como, ¿por qué tendríamos que pagar? O en su caso, pagar diferentes plataformas para ver diferentes partidos, ¿no? O sea, ver uno en una plataforma, otro partido en otra plataforma y otro partido en otra plataforma. Entonces, yo opino que está mal en parte.
0: Justo, Pao, los equipos están distribuidos en diferentes plataformas. Dijeras tú, bueno, está bien, yo sé que todo está reunido en una. ¡No! Cada equipo tiene su plataforma, y no solo eso, pues hay eventos como el que viene la próxima semana que no está incluido en ninguna, es un pago extra, y es un pago muy generoso, muy generoso, varios super, pues. Por acá, fíjate, dice Alejandro, siento que nos están quitando algo que era de todos. Totalmente de acuerdo. Verónica dice, ahora resulta que para disfrutar de algo que a muchos nos gusta tienes que ser rico. Adriana, pues yo no tengo problema, incluso tengo otras plataformas como la de Disney Plus porque me encanta y la pago. Saludos, Radio Disney. Sí, está bien, o sea, cuando puedes pagarla y la aprovechas, está bien. Pero imagínate tener que pagar una suscripción mensual solamente por ver un partido. Y no solo eso, que el partido no venga incluido con esa suscripción mensual. Es la suscripción mensual más aparte el pago por evento. Adrián dice, desgraciadamente es una tendencia que se está generalizando en muchos deportes. Se empezó con deportes como el golf, la NBA y finalmente en soccer. Eran unas cuantas ligas que permitían el acceso a unos cuantos. Ahora con la temporada, pues que viene, es un reflejo de ambición por hacer de este deporte solo para unos cuantos. Por esta y muchas otras razones yo dejé de ver el soccer desde hace muchos años. Le perdí el interés al entender que el aficionado es por lo último que se preocupan todos. Y creo que es un tema generacional. A las nuevas cada vez les llama la atención las redes sociales y por eso mismo creo que están tomando más relevancia para ellos. ¿Ustedes qué opinan? 55 51 47 0 92 1. Vamos con Nick Jonas, esto se llama Gut Punch en el modo fin de Radio Disney 92.1. 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

0: las 4.
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2: Buenas tardes, Radio Disney. ¿Me puedes poner una canción de Oliver Tree? Muchísimas gracias.

0: Oliver Tree con All You Ever Wanted en Radio Disney 92.1. ¿Qué tal su modo fin de? ¿Cómo va? Nosotros felices de acompañarlos y de presentarles esta sección llamada Cine en el Oído, donde platicamos acerca de aquellos soundtracks que dejaron huella en alguna película y a su vez tuvieron una historia detrás del éxito. Aquí te van algunos factos curiosos sobre la creación de esta banda sonora y el trasfondo de su composición. Estamos hablando de un tema que, pues, vamos, es el cerebro detrás de las letras, un gigante de Broadway y de la televisión. Aunque la música fue compuesta por Tom Snow, la intensa y rítmica letra original en inglés fue escrita por Jack Feldman. Feldman es una leyenda de la composición teatral. Es famoso por escribir las canciones de la película y el musical de Broadway. ¿Ok? Y su experiencia en el teatro musical fue clave para lograr que la canción funcionara no solo como música de fondo, sino como un motor que avanza la narrativa de la película mediante el conflicto social. Ahí te va otro dato. Está inspirado en los ritmos tribales africanos para mantener la cohesión con la película original, porque este soundtrack pertenece a una secuela. Pues la producción volvió a contar con el genio sudafricano Lebo M, quien hace un icónico grito inicial en la primer parte de esta película. Es que si te digo el grito, de entrada no lo puedo hacer, pero en segundo te daría una superpista y se trata de que te adivines. Pero ahí te va. Lebo M se encargó de arreglos corales, percusiones y los cantos en Zulu que se escuchan de fondo. Ahí te va otra cosa. El peso del ensamble mexicano, voces de ópera y teatro musical. ¿De qué estamos hablando? Bueno, pues que a diferencia de la mayoría de las canciones de Disney que son interpretadas por el protagonista o el villano principal, pues Disney no escatimó en calidad. Reunió a un ensamble de voces profesionales de altísimo calibre técnico, que incluyen a figuras como Ivonne Garza, Mirna Garza, María Guadalupe Cantú, Ivette Pérez, Raimundo Lobo, Francisco López Montemayor, Isidro Villarreal Pérez y Rafael Blázquez. La formación en ópera, música clásica y teatro musical de varios de estos integrantes permitió clavar las difíciles armonías contrapuntísticas, o sea, las voces que se responden unas a otras. Y también, pues esta canción está cantada casi en su totalidad por la comunidad de animales de las tierras del reino donde se desarrolla esta película. Funciona como un coro griego clásico. Hay un contraste armónico con otra de las canciones, porque desde la perspectiva de la composición, esta canción está diseñada para ser la antítesis directa, o sea, el polo opuesto del tema principal que canta uno de los protagonistas al inicio de la película. Además, es un sutil y oscuro paralelismo visual con el antagonista. La composición musical y el storyboard se sincronizaron al milímetro para este momento. Es que durante el clímax de los coros, cuando el ensamble canta cierta parte, pues se acerca uno de los personajes a un charco de agua y ve reflejada su cicatriz. Y esta cicatriz es un punto clave, un elemento que genera una tensión impresionante y creciente porque emula a uno de los temas originales de los antagonistas de la primera película. Así que probablemente ya sepas o ya te empieces a dar una idea de qué canción estamos hablando. Ya fueron muchas pistas. Es la secuela de una historia que nos marcó a todos, que podemos encontrar en teatro musical. Y vamos a escuchar la última pista para que nos digas en tu conexión de qué película estamos hablando, ¿ok?
1: Deshonra,
2: mentira,
1: desgracia,
2: vergüenza,
3: trajo problemas en cuanto llegó.
0: Que yo diría que esta canción sigue muy vigente para muchas situaciones de nuestra vida cotidiana. ¿Sabes de qué película estamos hablando? 55 51 47 092 1. Participa en tu conexión.

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0: Es que ¿saben qué? No teníamos suficientes versiones de esta canción, faltaba la de David Bisbal. Y aquí está sonando Vivir Así Es Morir de Amor en Radio Disney 92.1. 4:19. Pues ya tenemos varias respuestas de cine en el oído de cuál es la película del soundtrack que el día de hoy te presentamos. Está muy chistoso porque la mayoría le atinaron, pero hubo una que otra, que otro, que otra despistada. Ahí les va. Edith dice Mufasa el Rey León, Francisco dice el Rey León, Iván, hola, la canción es del Rey León 2. Alejandra dice, hola Ofe, es la película del Rey León. Gustavo dice, la película es Mulan. Anel dice, yo sé, la peli es El Rey León 2, El Reino de Simba. Y la canción que pusieron ahorita se la canta Simba a Kovu para exiliarlo de su reino. Y es un rolón. Pedro dice, saludos, Sofe, te escucho desde Xochimilco. Una super canción y le pertenece al Rey León 2. Ok, Leonardo, es la película favorita de mi mamá, Rey León 2. Es la de Simba, Ofe, dice Itzel, cuando regañan a Kovu. Victoria dice Rey León, Oscar dice la película es Rey León 1. Y bueno, ¿qué les digo?
1: Deshonra,
2: mentira,
1: desgracia,
2: vergüenza,
3: trajo problemas en cuanto llegó.
0: Yo siento que es una canción adelantada a su época porque hoy en día yo estoy segura que tú tienes una persona a la que le cantas esta canción porque le queda perfectamente. Pero efectivamente es de la película de El Rey León 2, de la 2, de El Reino de Simba. Muchas felicidades a todos ustedes, son los mejores adivinando. Gracias por participar en Cine en el Oído, que yo creo que sí es de nuestras secciones favoritas del sábado. La verdad es que nos encanta. Vamos con más música. Esto es con Elena Rose y Ale. Tú.

0: coches con Muévelo en Radio Disney 92.1. ¿Qué les parece si nos vamos a
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0: Porque siguen llegando los mensajes.
2: Hola, soy Lily Pat. Voy a conectar mi cargador para refrescar mi batería y darle play a la mejor música.
0: Nosotros también. Las mejores canciones las encuentran aquí en Radio Disney. No se pierdan Toy Story 5 solo en cines. Y te dejamos con Somber. Back to Friends a las 4:27. Por supuesto, en el modo finde de Radio Disney 92.1.

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Justin Bieber y Nicki Minaj con Beauty and the Beat en Radio Disney 92.14 con 41 minutos. 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Más música para acompañarte. Te dejamos con Yami Zapié, La Mala, en el modo finde de Radio Disney.

¿Ustedes tienen dudas de cómo era Lazo cuando más niño, cuando más joven? Corran a su Instagram, Lazo Música, porque precisamente para el lanzamiento de esta canción, Feliz Aniversario, ha estado sacando fotografías de su pasado, de otras etapas de su vida. Y me gusta mucho cómo está contando esta historia, ¿no? O sea, por ejemplo, es como, sube una foto de él, no sé, hace unos 5 años, y pone, este día te llamé pero no me contestaste, ¿no? Corte B, otra foto, 3 años después, este día por fin logré dormir sin extrañarte. O sea, está muy padre cómo va haciendo esta narrativa del duelo, de olvidar a alguien, de cerrar un ciclo, de una relación que termina. Es que no siempre es romántico, no siempre es a la primera, pero es bonito ver tu evolución. Y las fotos no mienten. Oigan, ¿qué hacer? Yo les diría, quédense en su casa. Disfruten lo que tienen en este momento en casa, en su depa. Pero si tú necesitas hacer algo fuera de casa, vamos juntos descubriendo tu ciudad. Ahí te va. Tenemos varias actividades, pero toma en cuenta que ahorita la situación del tráfico, el traslado, sumado a la lluvia, las vialidades cerradas, complican un poco todo. Yo por eso les digo

quédense en su casa. O hay que tratar de asistir a puntos, a lugares que nos queden cerca, caminando, que no sea una distancia muy amplia la que tengamos que recorrer. Tenemos Original, en donde las artesanías son un mundo, para que explores la diversidad de artesanías que se elaboran con mucho corazón en distintas partes del país y que pueden llegar al mundo entero. Puedes visitar una edición especial de Original, encuentro de arte textil, decorativo y utilitario. ¿Qué vas a ver y qué puedes comprar? Imagínate, pues es un espacio de 15 kilómetros cuadrados donde vas a encontrar distintas técnicas artesanales entre alfarería y cerámica, arte huixarica, cartonería, fibras vegetales, joyería, madera, etcétera, etcétera. Del 4 al 7 de junio, de 10:30 de la mañana a 8:30 en el Complejo Cultural Los Pinos. La entrada es gratuita. Tenemos la Aldea Global 2026, un espacio que va a reunir a decenas de países participantes del mundial mediante pabellones culturales, gastronomía internacional, artesanías y espectáculos artísticos. Además, va a permitir conocer tradiciones de distintas regiones del planeta sin salir de la Ciudad de México. Es que el mundo ya está tomando forma en el corazón de la Ciudad de México. El Bosque de Chapultepec comenzó su levantamiento para convertirse en la Aldea Global 2026. Los pabellones de los países participantes ya se están construyendo en la Puerta de los Leones. El viaje pues empieza justo ya el día de hoy 6 y hasta el 28 de junio en la Puerta de los Leones en el Bosque de Chapultepec. Ahí te va. Está también el Jardín Hondonada. En esta ciudad, de verdad créeme que algo que nos impresiona mucho es que se esconden rincones maravillosos que nos demuestran cómo la naturaleza es un arte en medio de los edificios de la capital, como el Jardín Hondonada en Los Pinos, un nuevo espacio con figuras monumentales de tiernos animales del bosque y más detalles increíbles que te invitan a pasar un rato relajante en el mundo natural. El nuevo Jardín Hondonada se encuentra en el Complejo Cultural Los Pinos, en el Bosque de Chapultepec, a un costado de la Casa Miguel Alemán, y lo puedes ver de 10 de la mañana a 17 horas. ¿Ok? Te puedes ir a leer un libro, a tejer una chambrita, simplemente escuchar música, cerrar los ojos y descansar un rato entre los árboles o a pasear en un escenario verde hermoso. Porque además de ser un lugar relajante, es un espacio que combina arte y naturaleza en un mismo punto. Además de que cuenta con 3 esculturas enormes de algunas especies importantes del Bosque de Chapultepec, una ardilla, un cacomixle y un tlacuache. Todas están hechas con materiales reciclados. Tenemos el parque temático de Minecraft en la alcaldía Venustiano Carranza, para que te prepares para entrar a un mundo de bloques. Hay zona de juegos infantiles, así como área de skate y canchas de fútbol y básquetbol. Puedes llevar a tu lomito, ya que este parque cuenta con paseo canino. La entrada es libre en Cananea 61, Nicolás Bravo, Venustiano Carranza. ¿Te late alguno de estos planes? Pues a llevarlos a cabo. La verdad es que hay varias actividades. Toma en cuenta que son al aire libre, así que checa bien el clima antes de salir para que no te lleve sorpresa. Y pues tu impermeable, tu paraguas, tus botitas de la lluvia, todo se puede disfrutar. Más música para acompañarte. Alan Walker, Broken Strings.

0: Son las 5.
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2: Hola Radio Disney, ¿me puedes poner la canción de Rita ahora? Gracias.

Rita Ora con Joy en Radio Disney 92.1. Pues lo prometido es deuda, te platicamos que teníamos invitaciones para el concierto de Zayn. Y si tú quieres estar ahí, pues ¿qué crees? Llegó el momento de participar. Zayn va a estar ofreciendo un concierto en el estadio GNP Seguros. ¿Quieres estar ahí? Bueno, pues la cita es este 20 de junio. Recuerda que Zayn, pues llega con el Conacol Tour y queremos que cortesía de Radio Disney, tú también asistas. Es importante que tengas tu R de paz para participar. Tienes que ser de las primeras dos personas en enviarnos tu R de paz y decirnos cuál es el nombre del siguiente fragmento de canción. ¿Ok? Si eres super fan, te lo vas a saber. Voy a poner un pedacito al aire y en tu conexión me vas a decir cómo se llama. ¿Estás listo? ¿Lista? Ahí va entonces. Está re fácil, está muy fácil. 55-51-47-092-1. ¿Cómo se llama esta canción? Y ya estás participando por tus boletos para Zayn.

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0: Sabrina Carpenter en Radio Disney 92.1. 5:13. Ya tenemos a la persona ganadora de estos accesos para The Conaculture el 20 de junio en el estadio GNP Seguros. Este fue el fragmento de canción. Y Abigail nos va a decir el nombre de la canción. Adelante.
1: Es Entertainer the Saint.
0: Pues, ¿qué crees? ¿Qué crees, mi querida Abigail? Que ya ganaste cortesía de Radio Disney 92.1. Abigail Itzel Rosa Santana con terminación 6401. Ya está ahí. Tú ya tienes tus boletos. Muchas felicidades. Hay más sorpresas y será en instantes.

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Caribbean Lane con Love Me Not en Radio Disney 92.1. 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Vamos con música de Swedish House Mafia. Se llama Wait So Long, por supuesto. Lo escuchas en el modo finde de Radio Disney.

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en Radio Disney 92.1, 5:36 PM. Tenemos un 64% de probabilidad de lluvia y una temperatura de 20 grados. Cuando decimos probabilidad de lluvia, significa que en 64% del territorio en el que nos encontramos es seguro que va a llover. Así que tómenlo en cuenta, porque yo creo que sí. Que sí. Sobre aviso no hay engaño. Y si tú tienes, pues, planes al aire libre, a prevenirse con suficientes paraguas, impermeables, abrígate bien y cuídate mucho de las enfermedades respiratorias, que sabes, ahorita está un poquito complicado. Si te enfermas, salir pronto. Te lo digo yo, que ya llevo como 5 semanas así. Ella Daubert, La Gente Cambia, en Radio Disney 92.1.

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5 de la tarde con 48 minutos. No vamos, ya no vamos, chico, ya no vamos. Muchas gracias a Emanuel Capibara, productor, por hacer posible este programa. Yo soy Ofren. Me encuentras en mis redes sociales como Ofren.Valenzuela en Instagram. Regreso el lunes con todos ustedes a las 10 de la mañana. Los te quiero mucho.

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